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0: Que la bendición de Dios Padre Todopoderoso reine en cada uno de vuestros hogares. ¿Qué tal, queridos hermanos de la sintonía, hermanitos del campo, hermanos de la ciudad? Reciban el saludo muy cordial y muy afectuoso de parte de su hermano, amigo, maestro y servidor de todos ustedes, el maestro Juan de Dios. Hermano mío, agradeciéndole de antemano y a todos mis hermanitos que me sintonizan en diferentes sectores, lugares, en diferentes cantones, en diferentes parroquias. Estoy muy agradecido de antemano de todos mis hermanos que día tras día me están visitando aquí en mi aposento. Muchos de mis pobres hermanos que llegan muy tristes, muy enfermos. Pero después de la consulta, después de la entrevista con el maestro Juan de Dios, se van completamente alegres, contentos, felices, porque están recibiendo lo maravilloso que es el milagro. Porque recuerden, hermanos míos, que Dios hace los milagros. Dios me ha regalado este gran conocimiento para compartirlo con todos ustedes. Yo, como buen maestro curandero, como buen chamán, como buen conocedor en las plantas que curan, yo te voy a orientar, te voy a curar, te voy a guiar por el verdadero camino a la felicidad. Usted, mi querido compadrito, usted, mi querido hermano, que en este momento quizás te sientes humillado, despreciado, abandonado, quizás en este momento te has arrastrado con tus lágrimas y ruegos a esa persona que nunca te ha sabido valorar, pues venga, mi querido compadrito, yo soy la solución. Yo tengo la solución aquí en mis manos para poderte ayudar, para poderte devolver esa felicidad que tanto usted está buscando en el campo del amor. Quizás en este momento usted está siendo castigado en el amor, está siendo despreciado, humillado, abandonado, se burlan de ti fácilmente. Pues quien te abre en esta hora es tu hermano, amigo, maestro, es el maestro Juan de Dios. Hermanos míos, recuerden, queridos hermanos de la sintonía, que me encuentro atendiendo todos los días aquí en este lindo y hermoso Cantón del Triunfo. 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Muchos de mis hermanos que me están también ya visitando desde la parte del Cañar, de la Troncal, hermanitos de acá del Guayas, hermanos de los Ríos, hermanitos que me están visitando todos los días y ya se están comunicando con el curandero de los pobres, el maestro Juan de Dios. Hermano, les hago recordar que estoy atendiendo todos los días. Son muchísimas las personas, muchos los hermanitos que ya me están agradeciendo públicamente con los testimonios en vivo, testimonios reales. Muchísimos hermanos que ya se sienten totalmente curados, que ya se encuentran completamente agradecidos de recibir esas respuestas exactas que te está brindando este siervo de Dios. Tanta pena me dio ver llegar ayer un pobre hombre, un pobre hermanito, que con lágrimas en los ojos me decía: maestro Juan de Dios, ya no sé qué hacer, me encuentro desesperado, ya a veces pido la muerte, he visitado uno y otro lugar y no encuentro mi salud, no encuentro la mejoría, ya no sé ni qué hacer ni qué pensar con esta enfermedad que tengo. Este hermano que se sostenía de mi brazo y me decía: maestro Juan de Dios, por favor ayúdeme. Hermanos míos, en ese preciso momento empezamos a realizar lo que es una limpieza a través de la pasada del cuy. Y mediante el cuy, cuando abrimos las vísceras del cuy, en las paredes de las vísceras del cuy, del organismo del cuy, estaba penetrada esta enfermedad maligna que lo venía aquejando día tras día este pobre hermano. Hermanito mío, recuerden que quien te habla, el maestro Juan de Dios. Hermano mío, yo soy un experto en el arte del curanderismo. Yo, a través de mi poder que tengo, a través del poder chamanístico, voy a realizarte lo que son las curaciones, las limpiezas, los baños de florecimiento, los baños de suerte y los grandes sahumerios que estoy entregándote. Usted ya me puede visitar aquí. Sí, sí, adelante. En este momento tengo la presencia de unos compadritos. Se están acercando a las cabinas de esta radio. para hacer público su agradecimiento, su testimonio de fe. Dígame, hermano, ¿cuál es su nombre? ¡Adelante!
1: Mi nombre es Carmen Isabel Canelos Vargas. Yo padecí 9 años enferma. Tenía dolores de cabeza, mareos, me dolían las piernas. Sentía depresión, no podía dormir. Tenía pesadillas, no podía comer. Todo me hacía daño. Cada día para mí era un tormento. Vivía solo enfermo. Ya no tenía ganas de vivir. Ya ninguna medicina me hacía bien. Mi casa parecía una farmacia. Todo lo que trabajábamos y ganábamos era para hacerme curar. Gracias a Dios escuché la radio, al maestro, y vine para que me curara. Y ahora estoy sana gracias a Dios y al maestro.
0: Alabado sea Cristo, alabado sea nuestro Señor. Gracias Padre Celestial. Otro milagro más realizado aquí en la casa de Dios. Otros hermanos que gracias a la voluntad y al gran poder del maestro Juan de Dios, ellos han encontrado la salud, han encontrado la mejoría. Hermanitos míos, recuerden que aquí en nuestra iglesia, en nuestro consultorio, en nuestra casa de Dios, todos los días estamos realizando lo maravilloso que son los milagros. Estamos realizando todos los días las grandes ceremonias. Estamos realizando los grandes rituales, las grandes curaciones. Este mensaje que voy a dar en lectura me dice: Maestro Juan de Dios, muy bonito su programa, lo escucho todos los días. Quiero que por favor me ayude y me diga qué es lo que está pasando en mi vida. Quiero por favor que me hable con la verdad, porque ya he visitado muchos lugares y no encuentro mi mejoría. Atentamente se despide la mujer del signo Cáncer. Bien, atención a la hermana que me escribe este mensaje. Primeramente déjeme decirle, mi querida y respetada hermanita, analizándole bien su mensaje, me he dado cuenta claramente de que usted lleva el bonito nombre de Nancy. Mi querida y respetada hijita Nancy, ese es el nombre que lleva usted. Pero déjeme decirle claramente de que usted me escribe su mensaje porque quiere que yo le hable con lo relacionado a su enfermedad. Este problema que le viene atormentando, aquejando día tras día. Ya usted ha visitado muchos lugares, ya usted se ha aplicado muchos medicamentos, pero lo que usted tiene no es cosa de Dios. Esta enfermedad no es natural. Lo que usted tiene es una enfermedad a la piel. Esto realmente es producto del daño, de la maldad, de la brujería. Usted tuvo problemas con esta señora que lleva por nombre Esperanza, con la cual pelearon, discutieron, se fueron en relajo. Ustedes prácticamente tuvieron una discusión hace un tiempo atrás. Esperanza, esta mujer, juró cobrar una venganza contigo y lo está haciendo de esta manera, mi querida y respetada hijita. Sé que me estás escuchando, pero esta señora te ha hecho la brujería, te ha hecho el daño, la maldad. Ella le ha pagado a un brujo para que te hagan una brujería. A ti te tienen enterrada en un cementerio con una fotografía tuya. Mi querida y respetada hermana, sé que me estás escuchando, pero yo te pido que vengas urgentemente acá a mi consultorio, que acá yo le voy a dar solución a todo su problema. Suerte y gracias por confiar en mi gran conocimiento. Gracias por escribirme. Te habló tu hermano y servidor, el maestro curandero de los pobres, el maestro Juan de Dios. Otro mensaje más recibido me dice: Maestro Juan de Dios, lo felicito por su bonito programa. Somos fieles oyentes de su programa. Todos los días lo escuchamos. En este momento quiero que usted me ayude y me hable con respecto a mi negocio. También quiero saber por qué he tenido una pérdida. Soy el hombre bajo el signo Tauro. Bien, atención al hermano que me escribe este mensaje. Primeramente déjeme decirle, mi querido y respetado compadrito, analizándole bien su mensaje, veo, capto, visualizo claramente de que usted lleva el bonito nombre de Armando. Compadre Armando, usted me escribe porque está desesperado, porque primeramente tu negocio empezó bien, todo iba de maravilla, pero de la noche a la mañana tu negocio ha comenzado a cambiar y más que todo la clientela se comenzó a ausentar. Mi querido y respetado compadre Armando, sé que me estás escuchando, pero todo esto es producto de la envidia, de la maldad, de la brujería, ya que te están botando y tirando cochinadas a tu negocio. ¿Y sabe quién es la persona que te está haciendo todo esto? Es este señor, este caballero que lleva por nombre Javier Emilio. Este caballero te ha hecho esta brujería y te daño. ¿Sabe por qué? Porque realmente él te tiene mucha envidia. Y con respecto a esa pérdida que tuviste, no me mandas a especificar muy bien qué se te perdió, pero estoy viendo que se te perdieron unas herramientas de trabajo. Esto también fueron tomados por este caballero. Este es tu propio vecino. Mi querido y respetado hermano, sé que me estás escuchando, pero yo te pido que vengas urgentemente acá a visitarme a mi consultorio, ya que tengo muchas cosas que hablar con usted personalmente. Suerte y gracias por escribirme. Te habló tu hermano y servidor, el maestro Juan de Dios. Hermano, ciencia y verdad para todos los pueblos. Si usted en este momento se encuentra triste, Si usted en este momento quizás se encuentra agobiado, quizás usted, mi querido compadrito, te encuentra saboreando el pan amargo de la vida, no eres correspondido en el amor, quizás en este momento estás viendo el peligro en tu negocio, en el trabajo, en la salud, o de repente usted, mi querida hermana, madrecita, se encuentra saboreando el pan amargo de la vida, quizás te encuentras triste porque de repente tu hijo, tu hija, ya no llega a dormir a la casa, o de repente en el hogar todos los días son problemas, viven como perros y gatos, pleitos, discusiones, solamente viven en relajos. ¿Cuántos hogares que parecen hospitales enfermos, todos tirados, tendidos en una cama? Muchos hogares que les hace falta el dinero, otros hogares, otros hermanos que se encuentran completamente desesperados, tristes, porque su suerte va de mal en peor. Pues hoy día yo le hago la cordial invitación a mis hermanitos que me están sintonizando en diferentes sectores, lugares. 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Muchos de mis hermanos que me están también ya visitando desde la parte del Cañar, de la Troncal, hermanitos de acá del Guayas, hermanos de Los Ríos, hermanitos que me están visitando todos los días y ya se están comunicando con el curandero de los pobres, el maestro Juan de Dios. Hermano, les hago recordar que estoy atendiendo todos los días. Bueno, hermanos de la sintonía, gracias por este momento donde ustedes han brindado paz y silencio, un momento de tranquilidad para nuestro programa que llegó a su corazón. Muchísimas gracias y que Dios me los bendiga. Permiso.
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1: Vayas, hermanos de los ríos, hermanitos que me están visitando todos los días y ya se están comunicando con el curandero de los pobres, el maestro Juan de Dios. Hermano, les hago recordar que estoy atendiendo todos los días. Bueno, hermanos de la sintonía, gracias por este momento donde ustedes han brindado paz y silencio, un momento de tranquilidad para nuestro programa que llegó a su corazón. Muchísimas gracias y que Dios

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8: Hola, ¿me dicen la hora? Son las 10 de la mañana.
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2: Hola, ¿me dicen la hora?
3: Son las 10 de la mañana.
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7 de la mañana con 12 minutos. ¿Qué tal? Buenos días. Bienvenidos a su noticiero estelar 93.1, desayunándose con Don Mata. Saludo, agradecimiento a Dios primero y a ustedes por la enorme sintonía. Saludo a la troncal de su parroquia Pacho Negro Manuel de su calle en todos sus recintos. Colonia Agrícola Amazonas, Tierra del Cañar, por siempre y para siempre, en el centro de la ciudad. Mercados y comercios que se activan desde muy temprano. A la gente laboriosa en las mototaxis, Tritón, Bravo, Peralta, Loyola, Pacheco, María Auxiliadora, en los taxis, en los buses intracantonales, interprovinciales, servicio mixto de transportación escolar e institucional. Qué grato es poderles informar a nuestros hermanos agricultores, campesinos, asociaciones agrícolas de la troncal y cantones vecinos. Gracias por la sintonía, parte alta de la provincia del Cañar, la provincia del Ecuador y el mundo entero. Muchas gracias a nuestros hermanos migrantes en otros lados del mundo, haciendo patria pero pendientes de la información. Quiero agradecer en esta mañana también a Wilfrido Alan Ortiz, el popular DJ latino. ¡Sí! Y a Maracachafa Simbaña también en controles, más conocido como Agárrame Si Puedes, dicen, porque cuando arrancha sale soplado, se va. No, mentira, es una broma. Man, si te ve con un tabaco, ahí sí te baja. Con un tabaco sí te baja la plena. Sí, año, bájate con ese tabaco. Dices. Tenemos las 7 de la mañana, 7 con 13 minutos. Todo lo que escuchas aquí son bromas entre compañeros, que no trascienda. Que no se haga bochinche, porque ya la Lucrecia por allá sé que anda hablando ya. Sí, igual. Un saludo también para Gorgojo Murillo también. Ayer andaba. Oiga, ayer vino una figura rara aquí, un duende, a los bajos de Estelar. En una moto, un mini moto roja, en chanclas, una pantaloneta que llegaba al tobillo. Una camiseta apretadita, así como pantalón de torero. Es una pañoleta de Ecuador. Y Ecuador hace rato que ya el mundial se terminó, Ecuador lo eliminaron hace fu. Pero el enano, oiga, pensaba que todavía estaba el mundial, dijo. O que va a comenzar el mini mundial. De la talla de ellos, ¿no? La figura del cual les hablo es Franklin Hugo Murillo, el popular Candela Music. Sí, o también le dicen cuarto de aceite, cuarto de queso, o gorgojo en el arroz. Anda tocando las puertas de Estelar, dice. Que quiere chambear, dice. Ese patucho es cosa seria. Lo saludamos a el duende Murillo, Franklin Hugo, que la cerveza hace jugo, dice. Sí. Una vez, verá, en JP, el doctor Palomeque para. No sé si era Navidad, que ya nos íbamos, pues, después del programa de Navidad. Y nos regaló una botella de un trago caro, mexicano, tequila. Pero tequila original. Nos pegamos el primer Sonti. Cuando buscamos a Murillo, la botella se la había llevado. Y sabe, se llevó la botella y sabe dónde la fue a tomar. Ahí en Picantería La Vaca con los panaderos. Esa es la figura de Franklin Hugo. Ahora es pura moto, dice. Consigue jevas con moto, les vende las motos y las deja. 7 de la mañana, 17 minutos, 7, 17 minutos. Bajo una nota de Manuel de J. Calle, el cine comunitario de la parroquia Manuel de J. Calle ya cuenta con el plan de contingencia aprobado por la Comisaría Nacional. Del Comisario Nacional Pablo Cusco, la aprobación permitirá el desarrollo de esta actividad con las medidas de seguridad y prevención correspondientes, garantizando un espacio seguro para los asistentes. Ahí está, pues,
Cine comunitario en la parroquia Manuel de J. Calle ya cuenta con el plan de contingencia aprobado por parte de la Comisaría Nacional a la cabeza, señor Pablo Cusco. Muchas gracias por la sintonía y el agradecimiento a cada uno de ustedes que nos escuchan. Gracias, como siempre, a mi gente de la Colonia Agrícola Amazonas, Tierra del Cañar, por siempre y para siempre. El Gobierno Nacional declaró alerta naranja ante la inminente llegada del fenómeno del Niño, luego de que los organismos técnicos advirtieran un aumento de probabilidad de lluvias intensas. Pónganse en pila, hagan caso a las recomendaciones. Obviamente quien decide todos estos temas es Dios, pero los que conocen saben a través de el calentamiento del agua de los mares, del océano. También la tecnología, los estudios son muy avanzados. No se puede predecir si la fecha exacta, pero en todo caso, de acuerdo a todo aquello que se está dando últimamente, se puede decir que hay que ponerse las pilas. Y la pregunta es, ¿los gobiernos seccionales, los gobiernos autónomos descentralizados, ya presentaron su plan de contingencia todos, tal y cual como lo exigía el gobierno nacional de señor Daniel Noboa? No sé, no creo. Ojalá a última hora, no vamos a comenzar con los canales. Yo veo canales que están montes. Yo no he visto dando mantenimiento estos días de verano. Esto deben aprovechar para dejarlo expedito, succionados, dragados, los ríos. ¿Dónde está el trabajo en el río del Puente de la Cadena? ¿Dónde están las rocas puestas a un costado de la vía que va a la Chocolatera? Muros de escolleras y más. Hay que unirse. Para eso fue la reunión de COE provincial, la sesión de COE provincial. Todos, a todos les corresponde seguridad, a todos. Por eso se los invitó a todos. Pero vamos, hay gente comprometida, instituciones comprometidas que tienen la obligación con sus canales. Junta de Riego Manuel de Jesús Calle, Ingenio Azucarero y Municipio La Troncal tienen que dejar expedito los canales que atraviesan la ciudad de La Troncal, que en su gran mayoría necesitan mantenimiento. Así es. Y así tiene que ser. Pero no es que vamos a esperar que llegue el fenómeno del Niño, lleguen las lluvias y a lamentarnos. Yo, por ejemplo, veo el canal que pasa por la Cananga, que viene desde Cochancay. Cada momento le sacan basura, pero la basura queda acumulada ahí en la parte alta, en la esquina, donde los buses entran a la Marta de Roldós. Hay un montón de basura, de hojas, de todo lo que arrastra el agua, la corriente. Pero hay gente comprometida, instituciones comprometidas, que tienen la obligación con sus canales. Junta de Riego Manuel de Jesús Calle, Ingenio Azucarero y Municipio La Troncal tienen que dejar expedito los canales que atraviesan la ciudad de La Troncal, que en su gran mayoría necesitan mantenimiento. Así es.

0: Yo, por ejemplo, veo el canal que pasa por la Cananga, que viene desde Cochancay. Cada momento le sacan basura, pero la basura queda acumulada ahí en la parte alta, en la esquina, donde los buses entran a la Marta de Roldós. Hay un montón de basura, de hojas, de todo lo que arrastra el agua, la corriente, pero ¿no sería bueno mejor sacar e ir a botar a otro lado donde puedan botar? Cuando la lluvia es fuerte, de allí, ¿dónde baja? Al mismo canal, a la rejilla que está allí. Entonces, los canales de la Marta de Roldós atraviesan Puente Palo, 2 de octubre, Santa Rosa, ¿están expeditos? Los canales que van desde el Enrique Noboa, la derivadora, ¿ya están limpios? Hay tanto por hacer en la troncal, pero lo único que podemos hacer es decirle a Dios que nos proteja, porque definitivamente quienes tienen la sartén por el mango son las autoridades. Las autoridades deben exigir al ingenio azucarero que intervenga los canales. Ya comenzó la zafra y hay bastante que hacer. Así que ya estamos, ya el gobierno cambió de alerta por la inminente llegada del fenómeno del Niño. Vamos a prevenir, que prevenir es mejor que lamentar. Pero queremos verlo, queremos ver que se haga. En otro ámbito de cosas, la suspensión temporal por 9 meses del Movimiento Político Amigo ha hecho que los precandidatos de la Revolución Ciudadana toquen puertas, y se habla mucho de que el Partido Socialista sería una pista donde aterricen, una de las, de algunas pistas donde aterricen los candidatos de la Revolución Ciudadana, Rafael Correa. ¿Qué dijo el precandidato alcalde de la Troncal por el Partido Socialista Ecuatoriano de Socialista 17? Es el abogado Luis Ginde, a continuación para ustedes. Vamos a conversar en este inicio de semana, este día lunes 20, con el abogado Luis Ginde, pues a través de RTR Televisión. Le damos la bienvenida aquí a los estudios del canal. Abogado, ¿qué tal? Buenos días.
1: Mi estimado Enrique, un saludo a usted, a los amigos oyentes de RTR Televisión del Cantón La Troncal, medios de comunicación y personajes como usted que están dedicados a informar objetivamente de los quehaceres de la ciudad de La Troncal.
0: Abogado, tema político. En la actualidad, pues, el fin de semana se dio una nota de la suspensión temporal de Movimiento Amigo, que acobijaba, pues, obviamente a Revolución Ciudadana. Y con esto, pues, se rumoran muchas cosas. Por ejemplo, usted es un militante de muchos años del Partido Socialista Ecuatoriano, y hoy leíamos donde se decía que hay inconformidad en ciertos militantes del socialismo con la posible llegada de los revolucionarios, incluso a quitarle puestos de candidaturas a candidaturas o precandidaturas que ya están listas en el socialismo. ¿Su opinión de lo que está pasando, abogado?
1: Muchas gracias, Enrique, para efectos de poder poner en algunos puntos en contexto, ¿no? Primero, que debo indicar a la ciudadanía que efectivamente, como bien apunta usted, yo he sido y soy un militante del Partido Socialista de muchos años, de muchísimos años, y por eso que celebramos y festejamos los 100 años de vida institucional como Partido Socialista Ecuatoriano, el único partido, y decía alguna vez en alguna otra entrevista, donde de allí salieron muchos, muchos políticos, pero el partido se ha logrado sostener, se ha logrado mantener, y bueno, estamos en esta contienda electoral, estamos con candidatos propios en la mayoría de las provincias del Ecuador. Y bueno, en fin, quiero aprovechar este instante, en todo caso, para solidarizarme también con los partidos políticos Amigo, Revolución Ciudadana, etcétera, con los partidos que han sido de una u otra forma sacados del juego político, sacados de la contienda política, porque realmente como que se intenta coartar el proceso democrático en el país. Sin embargo, entiendo yo que existirán algunas razones de fondo para que el gobierno

0: El gobierno nacional haya tomado este tipo de acciones, pero existen también instancias en que se deben actuar con mucha mesura. La democracia está en juego, la participación democrática es lo que transparenta una vida institucional en el país.
1: Tengo un conocedor de la política nacional durante muchos años, abogado Luis. ¿Qué pasaba antes, por ejemplo, cuando se eliminó al PRIAN, se eliminó al PRE también? Allí se decía otra cosa. Ahora, cuando le han dedicado a Revolución Ciudadana y ahora tocan amigos también, ahí dicen que se está atentando contra la democracia. ¿Por qué no se atentó antes? Por ejemplo, le hago la pregunta, abogado.
0: Mire, yo pienso que las circunstancias políticas en el país han tomado un juego extraordinario. La ley de partidos políticos en aquel entonces, hoy Código de la Democracia, era muy puntual, como en la actualidad lo es, muy puntual sobre la vigencia de los partidos y movimientos políticos en el país. Se requiere, obviamente, y la Constitución así lo indica, se requiere de un porcentaje puntual de votos que haya obtenido en las elecciones últimas para su vigencia. De manera que si se captó los votos necesarios y se llegó al 0,5% para efectos de seguir manteniéndose como partido, no había la necesidad de que ningún partido haya desaparecido. Pero sí, aquellos partidos como en efecto no cumplieron con la norma legal, obviamente fueron separados de la contienda política electoral. Pero que yo recuerde, no ha existido una situación de que a las puertas del proceso electoral se haya buscado alguna figura legal para dejarle fuera a estos partidos políticos en la antigüedad. Más bien ha sido todo un tiempo, un proceso previo al llamado de las elecciones para que hayan sido estos partidos debidamente notificados y suspendidos de su actuar político.
1: Considera usted, abogado Quinde, que se lo está haciendo premeditadamente, tratando de a lo mejor quitar del camino posibles rivales fuertes.
0: Yo considero puntualmente, por eso mi solidaridad con los partidos que a las puertas de un proceso electoral toman este tipo de actitud del gobierno nacional, porque la democracia es eso. A ver, vamos, participemos todos y en las urnas vamos a ver si en efecto quiénes son los que tienen la potestad como para gobernar el país. Entonces, a mí sí me parece que existe una intencionalidad direccionada como para contrarrestar la posible participación de algunos personajes de la Revolución Ciudadana, que dicho sea de paso, muchos de ellos salieron del Partido Socialista.
1: En este momento estamos dialogando en RTR Televisión con el precandidato del socialismo. ¿Qué pasaría, doctor Quinde, si por ejemplo después de unos días se acercan y le dicen: hemos decidido ir a trabajar en conjunto con aquellos que son militantes de Revolución Ciudadana, partido que está suspendido y movimiento amigo, y le ponemos un punto condicionado, por ejemplo, que se haga a un lado la precandidatura suya, por ejemplo?
0: Mire, en política nada está definido, en política nada está totalmente cierto. En política hay cosas que se pueden dar y que no se pueden dar, por supuesto. Sin embargo, debo indicarle a usted y a los amigos oyentes de RTR Televisión que mi candidatura a la alcaldía está debidamente registrada en el Tribunal Electoral. Yo soy el precandidato al alcalde de esta ciudad, pero de esa precandidatura a que yo sea el candidato oficialmente, todavía falta algún trecho que transitar. Sin embargo, en el eventual caso de que se den algunas situaciones de algún entente político, por supuesto, habrá de analizarse algunos aspectos muy puntuales y sobre todo habrá de ver planes de trabajo que vayan a ser en comunidad de ideas donde se puedan ir resolviendo los problemas de la ciudad. Por ejemplo, nosotros siempre hemos estado a la vanguardia de los problemas de los trabajadores, de los problemas de los estudiantes, de los barrios, de la obra social. Entonces, yo siempre he dicho que un gobierno autónomo municipal tiene que estar al frente de las grandes necesidades que tiene el cantón, en este caso el cantón La Troncal, por supuesto. Y si tenemos y si convergemos en situaciones puntuales de darle un desarrollo auténtico al cantón La Troncal, yo pienso que todas las personas podemos dar un paso a un costado a fin de que estos proyectos de progreso, de desarrollo, se cumplan. Caso contrario, será la ciudadanía, obviamente, que pueda juzgar lo contrario.
1: ¿Considera, abogado Quinde, que a lo mejor los años que tiene el Partido Socialista, usted, toda su vida política ha estado allí, es factor importante en el momento de decidir, por ejemplo, si puede ser reemplazado o no para la precandidatura?
0: Bueno, no se olvide que yo obedezco a las decisiones y a la y a una militancia, ¿no? Decisiones de la cúpula nacional. Y hablando de la cúpula nacional, mi querido Enrique, quiero 5 segundos que me ayude, porque quiero solidarizarme también con Gustavo Vallejo, nuestro presidente nacional. Mi solidaridad con él por el fallecimiento de su señora madre. Un abrazo solidario, Gustavo. Realmente ha sido usted un pilar fundamental en el desarrollo de la política nacional al frente del Partido Socialista. Y con respecto a lo que me pregunta mi querido Gustavo, habrá de ver cuál es la decisión de la cúpula nacional, y de hecho yo, como militante respetuoso de las decisiones del partido, yo cumpliré a cabalidad la decisión, sea cual sea la del Partido Socialista Ecuatoriano.
1: En todo caso, ante cualquier decisión, pues la situación de la precandidatura sigue en firme, doctor, ¿verdad?
0: Hasta este momento 100% en firme mi precandidatura. Yo soy el candidato a alcalde, no ha habido ninguna situación que haya variado la situación política del partido. Como dije hace momentos, es más, gozo del apoyo y del respaldo de la directiva nacional.
1: Ese mensaje a la ciudadanía, abogado.
0: Decirles a los amigos del Cantón La Troncal que es hora de que unamos las fuerzas políticas de La Troncal. Es sobre todo, yo quiero llamar a los ciudadanos que me conocen, a esa juventud que también me conoce. Mi transitar por la Universidad Católica de Cuenca como docente universitario por más de 13 años ha hecho de que vayamos formando algunos jóvenes con criterios muy positivos. Y me enorgullece en este momento incluso saber que muchos de mis exalumnos también son candidatos de otras tiendas políticas. Eso demuestra que efectivamente hubo un acercamiento muy directo para con la juventud troncaleña. Y eso hace falta, Enrique, que los ciudadanos del Cantón La Troncal nos comencemos a convertirnos en esa fuerza no electoral, sino fuerza política de la provincia del Cañar. La Troncal ya debe tener, como dije hace tiempo atrás, ya debe tener sus representantes en la legislatura, sus representantes en el Consejo Provincial, y obviamente los troncaleños ya estamos debidamente capacitados para manejar y conducir los destinos de nuestra ciudad. Entonces, llamo a los profesionales jóvenes del Cantón La Troncal a unir esfuerzos y luchar por proyectos positivos, por proyectos que beneficien a la niñez, a la juventud, a las personas de la tercera edad, que favorezcan a la comunidad en general, sobre todo en las diferentes áreas muy sensibles como educación, salud y seguridad. Y allí está el rol importante de los ciudadanos y ciudadanas del Cantón La Troncal para que logremos juntos un desarrollo armónico de nuestra ciudad, de nuestro cantón y de nuestra provincia.
1: Muchas gracias. Diálogo a Fondo a través de RTR Televisión con el abogado Luis Quinde, precandidato a la alcaldía de La Troncal por el Partido Socialista Ecuatoriano.
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1: Hola, ¿me dicen la hora? Son las 10 de la mañana.
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0: minutos, las 7 de la mañana, 45 minutos. 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Ingeniera Sonia Rocando y su directorio, saludando a sus usuarios. Tenemos las 7:47, el bróster del chef, ¿no? El bróster del planeta el día de hoy en el Morning Show Estelar, Morning, dice el negro, Show Estelar. 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Tenemos mensajes que nos llegan. Muchas gracias por la sintonía, por estar conectados con la buena información. Estelar 931. Saludos en Playa Seca. Muchas gracias en Playa Seca, la Unión, Unión María Teresa, la Trinca, toda Colonia Agrícola Amazonas, conectados con la información. Un saludo también a la gente que hace CNE, la provincia del Cañar, siempre informándose de la Troncal a través de Estelar 931. Vamos con más información, mi estimado Wilfrido. Wilfrido. Wilfrido Alan Moore. Alan Modi J, dice. Jefe político del Cantón, ingeniero Samuel Naranjo, a continuación, para ustedes en Estelar 931. Sí, señor. Hay un mensaje que nos llega desde Broster de Che. 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Nero, la mordió a Luque, de ahí se conquistaron, señor. 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Después no vaya a estar preguntándole al negro. Vamos con el jefe político del cantón. Vamos a conversar en este inicio de semana con el jefe político del cantón, ingeniero Samuel Naranjo. Ingeniero, ¿qué tal? Buenos días.
1: Muy buenos días a la Culta Ciudadanía de Cantón La Troncal, de ustedes los prestigiosos medios de comunicación, por darnos la apertura en representación del Ejecutivo.
0: Ingeniero, ¿novedades?
1: Bueno, hemos estado en las disposiciones por parte de Gobernación en lo que son la parroquialización de Pancho Negro, en sus 65 años, hemos estado presentes en el desfile. Hemos también coordinado conjuntamente con Gobernación y disponer ciertos recursos para el día de allá. Hemos estado también con la Policía Nacional, justamente poniendo en operabilidad las dos nuevas motocicletas que nos han llegado para la vía. Esperamos tener 5 aquí en el Cantón La Troncal. Son las dos primeras que vienen y poder trabajar de la mejor manera con la ciudadanía.
0: En lo referente a la sesión del COE provincial en La Troncal.
1: Bueno, nosotros hicimos un levantamiento de información hace un mes, donde por medio de la ciudadanía nos dieron ciertas alertas, ciertas alarmas. Hemos recabado toda esta información, le hemos pasado a Gobernación, también a Gestión de Riesgo a nivel nacional, y los cuales han articulado estas respectivas mesas y que cada institución se haga cargo de sus competencias y que pueda dar las respuestas necesarias a cada uno de los ciudadanos en varios sectores donde los necesitan, donde hay dragados de río, donde hay ciertos muros rotos, donde hay ciertos lugares que necesitan estos muros de escollera con piedras y se pueda realizar este tipo de muros y donde la maquinaria pueda, de las instituciones competentes, hacer su trabajo necesario. Como lo ha venido haciendo el EPA en ciertos puntos que ustedes tuvieron el otro día, de hecho ciertos muros de escollera y que puedan seguir trabajando.
0: Por ejemplo, Puente del Bypass, La Cadena, se habla de los estudios ya, pero también se habla de otros trabajos que hay que hacer ahí en el río.
1: Sí, hay un trabajo conjuntamente que hay que hacer en este tipo de obra. Como ustedes ven, esto es un trabajo que se ha venido realizando articuladamente por parte del viceministro, por parte también de las autoridades de la provincia, también se han estado involucradas en este tema, y lo cual ya tenemos los estudios. Los próximos días subirán el render de cómo será la obra y también ya está en el proceso de contratación y licitación para que la obra se pueda desarrollar.
0: Otras novedades de presencia y carteras de Estado en La Troncal, ingeniero.
1: Hemos estado con el Ministerio de Agricultura, con los protocolos de Fusarium Raza 4, lo cual se han reactivado y se reactivarán de una manera con mayor fuerza, porque hemos tenido cierto altercado en lo que es en Machala, donde se ha reactivado este tipo de virus, por decirlo así, y seguiremos con los protocolos con una mayor intervención y que se cumpla esto, que no podamos, que tratar de mitigar de mejor manera y con mayor fuerza que no pueda llegar esta problemática que hay Cantón La Troncal.
0: Ingeniero, en lo referente al trabajo realizado en Renagro, ¿cómo está? ¿Cuál es el fin? ¿Cuáles son los resultados?
1: Toda esa disposición está a cargo del señor gobernador. Nosotros le hemos dado toda la información. Él está articulando cierta cosa con esta institución, pero nosotros como jefatura política, toda la información que ha venido acá de parte tanto de los técnicos como parte también de las personas que están a cargo del proyecto, esta información ha sido emitida a Gobernación. Como ser un ente de mayor fuerza y de mayor control de gobierno, puede hacer las articulaciones y las gestiones necesarias.
0: Registro social.
1: Se está dando el registro social día a día. Estamos con la ciudadanía dándole esta apertura y que pueda dar sus datos y que puedan ser beneficios a ciertos servicios del gobierno.
0: ¿Qué otros proyectos tienen pendiente realizar?
1: Estamos ahorita con las economías solidarias y populares, que se van a dar en ciertas tiendas, en ciertos barrios. Esperemos que se lo dé de la mejor manera. El Ban Ecuador sigue articulando por lo que son los créditos. Estamos también con ciertas brigadas que se vendrán por parte del registro civil y conjuntamente con el Ministerio de Salud Pública, como ya se ha referido con ustedes la directora provincial, acerca de lo que se viene haciendo dentro del Ministerio de Salud Pública. Esperemos que las denuncias que se para mejorar lo que sea la salud pública sean de manera escritas y en las instituciones competentes. Y hemos también desplazado equipo en ciertas normativas también en festividades de Xucay, que hemos estado también nosotros presentes en ciertos eventos también con la ciudadanía en Xucay, un lugar muy recomendable visitar, un lugar turístico que tenemos acá dentro de la provincia del Cañar, y lo cual también ponemos a disposición de la ciudadanía, que se ha sumado una gran cantidad de personas de otras provincias que han venido a participar en estos eventos.
0: ¿Alguna u otra situación?
1: Sí, estaremos articulando, mejorando cada vez con Policía Nacional y Fuerzas Armadas, y más que todo darle esa disposición a la ciudadanía.
0: Este es el informe desde la Jefatura Política del Cantón La Troncal en este inicio de semana. Nosotros siempre donde la noticia está. Tenemos las 7 de la mañana, 7 de la mañana con 55 minutos. 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Ponte pila, Luqui, no te duermas, vámonos a Montañita. Un saludo para el maestro Álava también, él también se fue a Montañita en Troncaleña. Cuidado, maestro, la Puchi está viajando para allá, no se va a dejar convencer de la Puchi. Es muy coqueta esa mujer, le entra a todo, dice. Valiente, pero Troncaleña le hace posible sus vacaciones en Montañita, con retorno 16 horas desde Montañita. 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Una bacanidad, dice el negro DJ, pana de el Gorgojo Murillo, dice. Tenemos las 7 de la mañana, 58 minutos, vamos, vamos, rapidito, mi pana. Nos vamos con el Comisario Nacional de Policía, que manifestó sobre operativos del fin de semana en su informe semanal, a continuación. Dos semanas desde la Comisaría Nacional de Policía. Vamos a conversar con su titular, Pablo Cusco. ¿Qué tal, comisario? ¿Cómo está? Buenos días.
2: ¿Cómo está, don Enrique? Muy buenos días. Un saludo cordial a toda la ciudadanía que nos ve mediante su prestigioso medio de comunicación.
0: Resumen el fin de semana, comisario.
2: Bueno, la planificación, como siempre hemos venido cumpliendo, los días miércoles realizamos nuestra mesa de trabajo para realizar los operativos que realizamos los fines de semana. Este fin de semana hemos tenido la presencia, el acompañamiento del señor Intendente General de Policía, el doctor Paul Gómez. Hemos estado con él articulando con instituciones para poder realizar los respectivos operativos que se iban a realizar el fin de semana.
0: En cuanto a cómo mira usted, pues hubo también finales de campeonato mundial. ¿Cómo se ha portado la gente, comisario?
2: Bueno, en referente a lo que es el mundial, pues ha habido una tranquilidad, diría yo. La gente ha sido muy, muy educada. Veo que los locales comerciales, pues restaurantes o restobares, que también proyectaban los partidos de fútbol, más bien la gente acudió a sus lugares estando dentro. Ha habido con total normalidad, se ha terminado el mundial, pues ya hay un campeón, en este caso España, pues esos son los resultados. Aquí en La Troncal no hemos tenido novedades en cuanto a los eventos deportivos que se han realizado.
0: En lo referente aquellos negocios, obviamente, de visión nocturna. Sabemos, comisario, que se avecina el mes de agosto, poco a poco se va tornando esto un poco más festivo. ¿Cuál es esa recomendación para aquellos dueños de los negocios?
2: Bueno, nuestra recomendación como Comisaría Nacional, de acuerdo a las directrices que tenemos, y de acuerdo también al acuerdo ministerial, valga la redundancia, dentro de nuestras competencias podemos podemos y vamos pidiendo siempre a la ciudadanía que tengan presente que los planes de contingencia para cualquier evento, sea religioso, sea cualquier evento que quieran presentar, la Comisaría Nacional de Policía está abierto y listos para poder autorizar mientras los planes de contingencia cumplan con los tiempos. Siempre hemos venido haciendo énfasis en ese tema. Los planes de contingencia, de acuerdo al artículo 49, 9, 17, dice que los requisitos para la obtención del permiso se deberán presentar por lo menos con 30 días de anticipación antes de la iniciación de la venta de boletos, o en el caso de ventas gratuitos, el plan de contingencia debe ser presentado aquí con 20 días de anticipación antes del evento. Como Comisaría Nacional estamos autorizados a firmar este plan de contingencia por el aforo de 250 personas. Superior a eso, el trámite respectivo debe ser en la ciudad de Sogas, en Intendencia.
0: ¿Qué pasa entonces con aquellos eventos que ya comenzarán a realizarse desde el 1 de agosto, festividades de la Troncal y todo?
2: Pues los eventos ya tenemos algunos ciertos planes de contingencia, no sé si estén dentro de las festividades, la verdad no desconozco el calendario festivo de la municipalidad, pero tengo eventos que ya ciudadanos han presentado con tiempo, le hemos autorizado porque han cumplido con la norma, primero con el tiempo, segundo con los requisitos, y le hemos firmado porque no tenemos objeción por qué no hacerlo. Más bien agradecemos a las personas que han presentado con tiempo, porque de acuerdo a eso nosotros planificamos con la policía para poder realizar los diferentes operativos o acompañamientos que se requieran en los eventos donde se vayan a presentar.
0: Señor comisario, y que quede bien claro que esto no es un tema político, permiso habrá para todos que cumplan con la ley.
2: Sí, el permiso, siempre hemos sido claros, hemos sido muy claros, y la verdad, mientras la ciudadanía, quien sea que presente, cumpla la norma, lo que está dentro del acuerdo ministerial y la temporalidad, como hemos estado firmando, no ha habido objeción, no creo que haya algún comentario de alguien que no. Ha venido gente, más bien, le agradezco muchas veces la socialización o de parte de la difusión de ustedes por los medios de comunicación, que cuando hemos topado este tema hay gente que se entera. Han venido, me han preguntado, lo he recibido aquí, hemos conversado y me dicen que muchas gracias porque desconocían o no tenían conocimiento de algo, entonces han venido a informarse, entonces ellos ya están haciendo su respectiva planificación y presentar el plan de contingencia con tiempo. Más bien ha habido una gran acogida de la gente y un agradecimiento también a ellos que han venido a consultar, y estamos prestos para cualquiera que presente un plan mientras cumpla la norma y la temporalidad, estamos listos para firmarles.
0: Señor comisario, en lo referente a lo que le corresponde a Comisaría Nacional, control de precios, por ejemplo.
2: En los controles de precios también venimos haciendo, hemos venido siempre haciendo los recorridos en mercados, no hemos tenido mayores alertas en estos días, hemos venido cumpliendo el recorrido tanto en el mercado, los dos mercados que existen aquí, mayor, los que son más grandes de mayor concentración, mercado Bellavista, y el mercado central que está aquí cerca de la iglesia Virgen de la Nube, no hemos tenido novedades.
0: El agradecimiento a usted por información, ese mensaje en este inicio de semana a la ciudadanía.
2: Bueno, la ciudadanía, pues, decirles, pues, a lo más que todo lo que corresponde entre nosotros, la ciudadanía, que tenemos locales o hay locales nuevos que están emprendiendo, locales que por ahí vemos que están emprendiendo, poner un tipo de negocio, les felicitamos. Lo único que pedimos es de que de esa misma manera acudan a la comisaría o vengan a preguntar o se asesoren para que puedan cumplir con los debidos permisos de funcionamiento para el correcto funcionamiento de todos.
0: Muchas gracias por el informe en este inicio de semana de la Comisaría Nacional de Policía. Tenemos las 8 de la mañana, 8 de la mañana con 3 minutos, rapidito nos vamos a la mejor panadería de la Troncal, panadería y pastelería Migas Doradas, ñaños. 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Oiga, cómo se nos pasa el tiempo. 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Muchas gracias por la sintonía. Ahora sí nos vamos, ya nos hemos robado 10 minutos en Mega Salud. Saludos para el doctor en Mega Salud también. Ya viene Mega Salud. Recuerda, con nosotros, Dios mediante, al mediodía con más información. Ahora, gracias a Saridán, ya no, el sol no nos pega. Estamos elegantemente bien. Ya la espalda del negro está fría del aire acondicionado. Se le congeló el centro de la tierra al negro. O sea, el sí. Ya sabe, ¿no? Sí, enseguida la puchi malintencionada piensa otra cosa. Esta mujer sí que es malintencionada, ¿no? Tiene una avaricia para los hombres. Ambiciosa, coquetona, ñarusa, ojona, cueruda. Puchi, te saludamos con mucho respeto. Nos vamos. Buenos días, que la pasen bien.
3: 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Nos oímos.
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2: Hola, ¿me dicen la hora?
3: Son las 10 de la mañana.
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1: Buenos días, mi hermosa ciudad de la Troncal. ¿Cómo amanecimos? ¿Cómo amanecimos? Como dijo el señor latino, los good mornings. Los good mornings. Buenos días. ¿Qué tal, mi gente? Gracias primeramente a Papito Dios Todopoderoso, el creador del cielo y de la tierra, mi señor, la honra y la gloria que sea solo para ti, mi Padre Celestial. Gracias por permitirnos poder compartir un día más, una programación más con mi hermosa ciudad de la Troncal. Y aquí, hasta el momento, el dúo de dos. Aquí acompañado con mi compañero de fórmulas. Aquí está el señor latino. Pero mientras tanto, él ahorita anda sección TikTok. Bebe, anda ahí, bebe. Reciban los cordiales parte de quien les habla, su amigo de verdad, el negro DJ, dándoles los buenos días a ustedes. Gracias por permitirnos poder ingresar a sus aposentos. Y aquí listo también. 11 está, 11. Más, va a haber 11, no, sería 18, que son los 9 con 18. Está 18, 19 y 20 y todos los minutos. Los buenos días para el señor Alan Ortiz, DJ Latino. Buenos días.
2: Ok, hola, hola, mi gente, mi gente. Por acá estamos activos. Muy buenos días, buenos días. Buenos días, mis queridos amigos. Para usted, mi querida Damita, que está iniciando, viendo qué sazón le va a poner hoy el mediodía. Ok. Mi pana, a usted que se va a su lugar de trabajo, a mi amiguito, a mi amiguito que está ya en estudios, listo ya. Eso, vaya, vaya por ahí a estudiar, señores.
1: No se quede,
2: No se desvíe.
1: No entra a clase, pila, señora.
2: No se desvíe, mi hermanito. El estudio 100% es lo primero, ¿ah? Listo, señores, buenos días a todos ustedes. Recuerden que estamos a través de la 93.1 Radio Estelar, que se las come a todas. Eso, ok, como siempre, yo digo, ¿por qué no te? Ah, por acá está. Listo, yo digo, la frase del día, también agradeciendo a Papito Dios. Como siempre, Papito Dios, el celestial, ¿no? Por supuesto. Cada amanecer es una buena oportunidad para empezar de nuevo. Deja atrás lo que pesa y abraza todo lo bueno que está por venir. Hoy decide sonreír, creer en ti y dar lo mejor de ti. Haz que ese día valga la pena, por supuesto. Así arrancamos esa mañana con la mejor energía. Recuerda la actitud con la que empiezas el día. Puede cambiar por completo tu historia. No despegues de la sintonía aquí en la buena música, la buena alegría y la mejor compañía que nos da nuestros grandes amigos, por acá los compañeros, DJ Latino Music, el negro DJ y ya mimito está por acá. Está por ahí sección, grabación, mi estimada Samba.
1: Últimamente que le toca full grabación, ¿no?
2: Full grabación. Está bien. Que sabes, los tres locos de la programación de la mañana en el Morning Show Estelar.
1: ¡Sí, señor!
2: ¡Eso!
1: Buenos días, señores transportistas, tanto para la roja como para la azul. Los cordiales, buenos días. Señores taxistas, ¿qué tal? ¿Cómo vamos? Los buenos días de Dios para ustedes también. Esperando que inicie una mañana muy bonita, muy tranquila, muy relajada.
2: Deja atrás lo que pesa y abraza todo lo bueno que está por venir. Hoy decide sonreír, creer en ti y dar lo mejor de ti. Haz que ese día valga la pena, por supuesto. Así arrancamos esa mañana con la mejor energía. Recuerda la actitud con la que empiezas el día. Puede cambiar por completo tu historia. No despegues de la sintonía aquí en la buena música, la buena alegría y la mejor compañía que nos da

0: Mi estimada Samba.
1: Últimamente que... le toca full grabación, ¿no?
0: Full grabación. Está bien, está así bien. Que sabes, los tres locos de la programación de la mañana en el Tu Morning Show estelar.
1: Sí, señor.
0: Eso.
1: Buenos días, señores transportistas, tanto para la roja como para la azul. Los cordiales, buenos días. Señores taxistas, ¿qué tal? ¿Cómo vamos? Los buenos días de Dios para ustedes también. Esperando que inicie una mañana muy bonita, muy tranquila, muy relajada. Así que tenga toda la paciencia del mundo, la tranquilidad, y verá que va a tener un excelente, magnífico día.
0: Ok, por supuesto, por acá también saludamos a mi gran amigo, el dueño de por ahí, de la, aquella discoteca allá en Conchancay, por supuesto, a la sucursal del cielo. Eso. Ahí estamos. Estimado el jefe de jefes, ¿no? Listo, listo. Don Rafael, saluditos, mi hermanito, saludos.
1: ¡Rafico!
0: Don Rafico, pero no Correa, sino López. Ok, listo. Listo, listo, listo. Ahí saludos, saludos a nuestros grandes amigos. Por ahí, uy, ¿quién se apareció por aquí? Allá, listo, listo. Un saludito para Marilyn. Listo, listo. Por ahí está enganchándose a la plataforma de TikTok, por supuesto. Aquí estamos activos con el reloj marca las 9:21 para brindar estos buenos éxitos, por supuesto. Hola, buenos días a mí usted, mi queridísima amiga. ¿Cómo está la familia? Perfecto, perfecto. Vamos a iniciar, señores, la programación.

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3: Son ya las 9:35 a.m. 9:35 a.m. Ah, ya no son con 35. Son con 36 minutos.
4: Le cayó el palito.
3: Sí, sintió.
4: No sé, usted, porque ya le dijo. Uy, no, dijo.
3: Ay, ya.
4: Ok, señores, por ahí estamos, brindando de lo mejor la diversión en esta hermosa mañana, por supuesto, brindando de lo mejor, ¿eh?
3: Martes.
4: Músicas, ¿eh? Oye, por supuesto, San Martes, 21.
3: Rapidito
4: se va. Señor Julio, muchas gracias.
3: Ya mismo se me va Julio.
4: Señor Julio, muchas gracias por la visita.
3: Espera, todavía que falta que viene.
4: Pila ahí entonces, señores. Ok, por supuesto, estamos a través de la 93.1 Radio Estelar, la que se las come a todas. Oye, eso.
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4: Ok, por supuesto, por aquí estamos, señores, uno de los mejores, porque vamos a mandar un grato saludo. Excelente, ¿eh? Muy buenos días, mi queridísima María, mi chamita amiga, ¿no? Mari. Por supuesto, compañera de labores. Por ahí me pregunta ¿ya? Si ayer vine a trabajar, claro, por supuesto. El día de ayer, pues.
3: Ayer, usted.
4: No me rayas, sí, ¿eh? Ok, por supuesto, señores, por acá un saludito para mi queridísima María. Estamos mandándole un hermoso y buen saludo, por supuesto. Ok, saluditos para ella, ¿no? Ok, señores. Ahí estamos dándole los saluditos a cada uno de ustedes, chicos. Recuerden que somos la 93.1 Radio Estelar, la que se las come todas. Hablando de comérselas a todas.
3: De comérselas a todas, dice don Luchito, buen día, que hoy tengan mil motivos para estar agradecidos y llenos de felicidad.
4: Don Luchito,
3: a ustedes. Gracias.
4: Mil uno. Ok, señores, vamos también, antes de hacer la pregunta del día, vamos a dar la bienvenida a nuestra queridísima compañera.
3: ¡Zambi!
4: ¿Cómo es que es?
3: ¡La Zambis!
4: ¡Epa! Moment, please. Ay, ay, ay. Dale suave, que la Zamba viene con todo. Dale chance. ¡Oye, dale! Ay, dale suave hoy, brother. Ay, póngase pila ahí.
3: ¿Qué? Tú también ahí, Diosito.

0: Es culpa de Correa, dice.
1: No, es culpa de la MU.
0: Hello, people. ¿Cómo estamos? Muy buenos días, señoras y señores. Bienvenidos, bienvenidos. Ay, Quillico. Bendecido día. Hoy estamos.
2: Ya sabe, 21, señores.
0: 9 horas 39 minutos en Radio Estelar.
1: Estelar.
0: Oiga, señores, hoy 21 de julio.
2: 20 más 1.
0: Gracias. Para que vea. Ay, oiga.
2: A ver si ve. Me dice que soy yo.
1: Ha sido contagioso.
0: Oiga, es que él no quiere ser él.
2: Claro.
0: Era un ladito para que me
2: dice, oiga. Si tú fuiste, es yo, porque
1: ¿por
2: no?
1: ¿Por qué no? Dice.
0: Oiga, no tiene que envidiar. La envidia no es buena.
1: ¡Ay, a Chilindrina!
2: Ok, señores, nos vamos con la pregunta del día. Ahí, eso. Vamos con la pregunta del día, señores. ¿Dónde está la pregunta hoy? Aquí está.
1: La pregunta preguntona.
2: Comenzaste, ¿cómo te acordaste ya?
0: ¿No? Ay, romántico.
2: Uy, no.
0: Poco más y le hacen.
2: Listo.
1: ¿Sabe usted la última antes que comience el señor?
2: A ver, ¿qué sabe? ¿No sabe
1: usted? Por ahí suenan los run run que le han mandado saludos al más conocido como el Bebe.
2: Uy.
1: Vamos a ver. Por ahí llegó un run run que le han enviado saludos al Bebe, pero el Bebe también le desea mucho éxito.
3: El Bebe
1: éxito.
3: No quiere.
1: Uy. Ahí sí, yo no sé nada. Yo solo digo el run run.
2: A ver, papito, ¿quién es el Bebe? ¿Quién es el Bebe? Buenos días.
0: Ya vio, por gusto le embocó. Le tocan al Bebe.
1: Abogada,
0: y este la brinca.
1: Muy, pero muy buenos días.
2: Créamelo, papito, venga, oye, estás como que rellenito, estás como que, no.
1: Lo que estoy es con coraje, no rellenito.
2: Hoy esta gente está
1: abogada,
2: por acá.
1: Buenos días, abogada.
2: Oiga, abogada, pase, primero tome asiento, por favor, buenos días para todos, no solo para el negro.
0: Acá, siéntese. Siéntese acá para que lo vea de frente.
1: Por gusto, no.
2: Para que le guiñe el ojo al negro así.
1: No, ya pongo la computadora ahí para que no.
2: Oye, pero dice que pone la computadora hasta que se para.
1: No, nada que.
0: Se hace para un lado. Para
2: le guiñe el ojo.
1: A
2: escondidas.
0: Compañero, nosotros creo que tenemos que editar
2: audio, ¿no? Uy, no, ahí sí no sé.
1: Bueno, vámonos a la pregunta.
2: La pregunta del día, señores. La
1: interrogante.
2: ¿Cuál ha sido la mayor vergüenza que has pasado en público? A ver, señores, tenemos el contacto directo 09-89-819-837. O la pregunta del día, ¿cuál ha sido la mayor vergüenza que has pasado en público? Dinos, escríbenos, mándanos una notita de voz respondiendo a la pregunta, ¿de dónde nos sintonizas? Y ya, pues ya sabes, ¿no? Ahí tenemos el contacto directo, señores, a través de la 93.1, la que se las come a todas, dándote esa energía positiva con tus amigos. El negro DJ, la samba y DJ latino, por supuesto, con ustedes, ¿no? Cuéntanos, Samita, ¿cómo ha pasado el día de hoy? ¿Cómo amaneció? ¿Con la izquierda o con el derecho?
1: Sí, porque es media transforme. Vamos a ver qué nos dice, que hay que tener un...
0: Oiga.
1: ¿Qué pasó?
0: Dele suave.
1: No,
0: yo amanecí fresca, solamente que en el transcurso ya estoy así como con calor.
2: ¡Uy! Ay, repite, ¿cómo dijo?
1: ¿Cómo está? Para mí que le está haciendo falta.
0: Estamos muy bien. Súper bien. ¿Sabe por qué? ¿Sabe? Quiere que le chamuye, quiere que le comente el por qué.
1: ¿Ya?
0: ¿Qué pasó? Esos dedos, ¿qué pasó?
1: No.
0: Quiere que le comente el por qué.
2: A ver, cuéntanos.
0: Porque solamente le chimeno, paso el datito que desde el 2004 se dejó asentado de... Desde el 2004 se dejó asentado.
1: ¿Ya?
0: Que cada 21 de julio se celebraría el día especial, más especial de todos, a los más juguetones, cariñosos,
1: gracias,
0: leales de
1: sí,
0: casa,
1: somos
0: como
1: pocos.
0: Son los perritos.
1: Yo también soy
0: hoy
1: leal,
0: 21 de julio.
2: Nadie discute
0: es
2: eso.
0: El día del perro.
1: Sí, pero gran
0: perro. De cuatro patas, pues.
1: Debería haberse más atrás, ¿no? Pero bien.
2: Querida Samita,
1: nuestros fieles amigos.
2: Deseles feliz día.
0: No, pero por eso estoy especificando. Felicidades. Es el de cuatro patas.
2: Perdón.
0: Es el de cuatro patas el que tiene cola. Y muy buena cola, porque acá hubo escasez total.
1: ¿Qué tiene cola? ¿Qué?
2: Rapa y rapa.
1: Este tiene gracioso nomás.
0: Oiga, sí, señores, así que todos los que tenemos un perrito en casa.
1: ¡Eso!
0: Engría, lo mime, lo quiéralo. Cuide, lo quiéralo, porque él es el que las recibe, él es el que nos recibe sin nada a cambio, más que el cariño y el buen trato. Él es el que solamente escuchando las llaves que vas a abrir la puerta
1: ya está,
0: es
1: haciendo
0: el más
1: relajo,
0: emocionado. El más emocionado y con el mismo amor y cariño te puede recibir. Así no le lleves nada. Porque tienen al decir que, ay no, ¿qué me trajiste? ¿Me trajiste algo de la calle?
1: Cierto.
0: Tanto esposa, esposo, hijos, cuñado, familia entera. Pero ellos no. Así llegues con las manos vacías, pero
1: te
0: ellos
1: reciben.
0: Son los más emocionados en que llegues a casa.
2: Así ok, que, por supuesto, ahí estamos dando los feliz días para todos los cachorritos, animalitos, los perritos, ¿eh? Por supuesto. Oye, gracias. Es como que tú le llames al perrito. Al perrito tú le llamas, mira, escúchame, tú lo llamas y dile, mi mujer, ¿qué está haciendo? ¿Cómo es el de la música?
1: ¿Qué está haciendo? Por
0: último. No, pero ahí está, póngale ahí, mi mujer está ahí.
2: Claro, de una, trabaje, mi hermano, trabaje.
1: ¡Miau! ¡Miau!
2: Ok, listo. Compañeros, por ahí tenemos saluditos.
1: Ahí estamos.
2: Cuéntenos.
1: Para ella.
0: Aquí está un mensajito que nos dice... por acá nos dice, ya extrañaba escuchar la hora sensualmente. Sensualmente, saluditos. Saluditos, familia estelar, especialmente a la Samiruca. Ahí está. El negro DJ y Alan. Bendiciones. Saludos, amigos, saludos, ya sabe.
2: Así oiga, que, la gente está esperando, la gente está esperando que repita. Que repita lo que dijo, el ya, calor.
1: ¿Con qué estaba?
2: Así igualito.
1: Igualito.
0: No. Es que no sé por qué fluyó así.
1: No sabe por qué fluye.
2: Pero justamente es que esa palabra.
1: Sí, justo.
0: Oiga, pero mire. Es que hace un poquito de calor.
1: ¡Oye! ¡Grosero!
0: Medio grosero usted, oiga. Por acá tenemos el saludito. Ahí está reportando sintonía desde la USA. Ahí está Israel Salazar. Hoy estamos de cocina, dice. ¡Ay! Vamos a ver qué tan rico. Cocina, claro.
1: Pare
2: esas
1: la mano, pare
2: indirectas,
1: la mano.
2: Indirectas, ¿eh?
0: Me estaba preguntando qué puedo hacer de comida, dice.
1: Ah, ahora usted es chef.
0: No sé, yo no soy catadora.
1: No, que no le gusta la calor. Y ahora dice que quiere cocinar.
0: Pero, a ver, es que me toca cocinar.
2: Ah. No es porque quiera, le toca.
0: Exacto. No es porque quiera, si le preguntan
1: a ella no si quiere, le da igual decir
0: cocinar,
1: no.
0: A mí me gusta comer.
1: O sea, usted es amante de cocinar, artista.
0: No, a mí no me gusta cocinar, pero dicen que no cocino malo.
2: No sé.
1: Siguiente pregunta,
0: a ver,
1: por
0: a ver,
1: favor.
0: A ver. Ustedes se han comido de mis manos, así que no venga a decir que no.
1: Con alas son sus amores.
0: Ya que
2: Ok, vamos por acá a mandar saluditos. Recuerda que también contamos con la aplicación del Apple Play Store de Radio Estelar, por supuesto. Ya por ahí, amigos de ahí en la provincia de Santa Elena están escuchando la programación. Saludos para Evelyn en La Libertad, por supuesto, allá en la provincia de Santa Elena, señores, ¿no? Ahí están, dice mi amigo, estamos mandando los saluditos correspondientes. Ok, listo.
1: Saludos.
2: Evelyn, para Evelyn y sus queridas hermanas escuchando la programación, ¿no?
1: Saludos allá en Santo Domingo.
2: Sí, ¿por qué no? ¿Por qué no? Saludamos para Kimberly en Santo Domingo, que está a través de la aplicación.
1: Hoy sí la saluda.
2: También saludamos a Marilyn, por ahí estaba también escuchando la programación. Está en Quito, saluditos. Ese frío. Oye, no sé, ¿cómo estará el clima por ahí ahorita? ¿Tú qué sabes?
1: Dice que le gusta el frío y bien arropado.
0: ¿En dónde?
2: En Quito.
0: ¿En Quito? Espere, deje mi pregunta.
2: Deje llamar, ¿verdad?
1: Son las 9 de la mañana con 48 minutos. 9 de la mañana, 48 minutos.
0: Por acá nos dice... Ay, qué bonito que recuerden el día de los más queridos de la casa. Los más engreídos, los más traviesos. Porque hoy... Debió haberse hecho la caminata que se hizo hace días atrás. Bueno, pero en eso estamos, ahí está, felicitando a todos los perritos, porque ellos también entienden, ¿ah? Lo único que no hablan.
1: Así son los míos, yo tengo el uno se llama Whisky y el otro se llama Tequila. Y el gatito le puse el nombre Cerveza.
0: Por eso son los bien peculiares.
2: Pero no como otros que le dicen Burbujita.
1: Oh, sí, ¿no? Burbujita. Okay. El mío, ni bien llego, Whisky, Tequila. Y sale el gato mío, Cerveza, venga para
2: mientras
1: acá.
2: Mientras este sale mareado hasta con las palabras, vamos ya a continuar, señores.
1: Vámonos.

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0: Hola, ¿me dicen la hora?
1: Son las 10 de la mañana.
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0: Ok, listo, listo, listo. Energía total, señores. Cuando no marca las 10 con 34, 10 de la mañana con 34 minutos. Brindando de la mejor. ¿Por qué? ¿Por qué no? Aquí la 93.1, Radio Estelar. La que se las come a todas.
1: Toditita, toditita.
0: Uy, díganos, compañera.
1: Ni los huesitos quedan, ¿eh? Oiga, Zambi dice.
2: Dígame.
1: Hola, buenos días. Estoy escuchando la radio a full volumen. Buena música. Un saludo para Alan DJ desde Libertad. Un beso inmenso a la distancia.
2: Ahí está. Desde la Libertad, dice.
1: Los saludos para Alan.
2: Oiga. Alan, pero usted no se apellida Brito, ¿no?
0: No, soy Brito. Sí me molestan, sí,
1: si
0: te
1: no
0: molestan.
1: Sería
2: Alan Brito.
1: Alan Brito. Saludos para Alan Brito.
0: O mensaje.
1: Pero sin pausa, no. Una sola.
0: Ok, listo, por acá tenemos, señores, vamos por ahí, tenemos notas, como dicen, nacionales e internacionales.
2: No, internacionales,
0: le digo como dice.
2: Es que nosotros somos cholos,
1: pues. Claro, ver, pues.
2: Somos cholos y no nos compadecemos, así
1: es.
2: Eso, no lo soy. O sea.
1: ¡Cholo, loco! Y no me compadre.
2: Empezamos con las noticias nacionales e internacionales, y como diría ecuatorianamente, aquí, el cholito. ¡Madroñaño! Noticias nacionales e internacionales. ¡Hasta!
1: ¡Ay, Acholita!
0: Ok, por acá tenemos la farándula internacional, por supuesto. Por acá nos dice algunos comentarios sobre Shakira. E dice, Piqué presencia el show de Shakira y el momento se vuelve viral durante el final del mundial, ¿ah? ¿Eh? Sí, no,
1: sí,
0: todo eso.
1: Sí, eso
0: dice, sí. Gerard Piqué estuvo en las gradas durante la final del mundial y presenció el espectáculo de Shakira. El momento se volvió viral cuando miles de aficionados corearon las canciones de la canción de la colombiana mientras sus hijos apoyaban con entusiasmo. Ahí tenemos.
2: Es su mamá.
0: Claro, está.
2: Estaban
0: su
2: con papá,
0: ley.
2: Pero es su mamá.
1: Es la mamá, es la mami.
2: Orgullosos de su mami.
0: Como dice. La mamá de la mamá.
1: Y continuamos con más noticias nacionales y internacionales aquí.
0: Ok, listo. También tenemos el hijo de Britney Spears y se responde a los rumores más insólitos sobre su mamá. J.D. James, hijo de Britney Spears, reaccionó con teorías que circulan sobre su mamá y desmintió los rumores. El joven pidió dejar de creer información falsa y aseguró que Britney Spears está bien, invitando a verificar antes de compartir ciertas noticias. ¿Eh? Esta es la parte, señores, de lo internacional, lo que es correspondiente a los famosos musicales, ¿no?
1: Esa es la farándula con Alan Ortiz.
2: En temporada de colegio, bueno, Britney era la bomba, porque quien no hacía coreografía con las canciones de tenía que salir.
1: Comentarios de la abogada del pueblo.
2: Quien no hacía coreografías con las canciones de Britney no estaba en nada. ¿Verdad? Ahí estamos. Oiga, ¿ya? Después de todo, hablando un poco de todo, así ¿ya? como estábamos tras micrófonos.
1: ¿Qué va a decir?
2: ¿Qué es cierto del cambio del día cabalístico?
1: ¿Del cambio?
2: Del día, porque antes ¿ya? era el 7, ¿no? Como
1: siete
2: estábamos hablando.
1: Siete son los pecados capitales.
2: Siete son los pecados capitales, los días de la semana.
1: Escapadas
2: de los colores del arco iris. Los colores del arco iris. Los siete son los días que
1: las maravillas del mundo.
2: Exacto.
1: O sea, yo soy una de ellas, pero soy la octava.
2: Tú no eres parte de este mundo.
1: ¿Qué me dijiste? Mejor ahí nomás. ¿Ya?
2: Bueno, pues ahora lo dicen que es el número 19.
1: ¿Pero el por qué?
2: Pero es todo tiene referente a Leo Messi.
1: ¿Ya?
0: Le comento algo de eso. Eso ahorita he estado verificando por acá las notas minuciosas. Dice, el misterio del número 19, las sorprendentes coincidencias que marcaron la final del mundial. ¿Casualidad o destino? Mario Bacchuni analizó las sorprendentes coincidencias alrededor del número 19 en el final del mundial y explicó desde la numerología el simbolismo que une a Lionel Messi y Lamine Yamal en el monumento histórico.
2: Lamine Yamal.
1: Okay. La vez,
2: por aquí ponen el mensajito. Messi es el mejor, dice.
1: Ah, no, eso
2: bueno,
1: sí.
2: Hablándolo futbolísticamente, dijo alguien por ahí. Puede ser, puede ser. Entre en cancha son unos. Pero ahí están, cada quien con sus dotes.
0: Así es, así es.
2: Cada quien con sus dotes, señores. Pero bueno, ¿quiénes somos? Por acá.
0: Ok, listo, señores. Cuando Roma marca las 10:39 de la mañana, recuerde que estamos. ¿Qué es eso? Ustedes son como los locos.
2: Poco más y no me dice.
0: Listo, dice, recuerden que tenemos la aplicación de Apple Store. Recuerden que estamos como Radio Estelar 93.1 FM. Ahí estamos para que nos escuchen a nivel mundial. Señores, nos vamos a un pequeñísimo, pero sí, pequeñísimo. Sí, corte comercial.
1: Muy pequeño.
0: Y regresamos con mucho más de esta programación, el Morning Show Estelar.
1: Vámonos a comer. Volvemos.
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5: Son las 10 de la mañana, 54 minutos. Señores, ¿cómo estamos? ¿Cómo estamos? Buenos días ahí. Nada más y nada menos, señores taxistas. Good morning para ustedes ahí en la terminal terrestre. Cordiales para ustedes. Gracias por siempre estar en sintonía de la 931.
6: Hoy, papito, muchas gracias, papito, papito. ¿Cómo estás, papito?
5: Abogada, buenos días. ¿Cómo ha sido usted?
6: Bueno,
5: ya vienen haciendo los trámites.
6: Ya. Que la voy a sacar a la Zamba por aquí.
5: Oiga, una pregunta antes de que la Zambi también creo que está haciendo algún trámite. No me digas que está haciendo algunos trámites con la abogada Benítez.
6: Más o menos, por ahí estamos. Estamos por ahí.
5: Ojalá no me la dañe nada más, le digo.
6: No, la voy a activar.
5: No, ahí no más, porque ella basta con la activación que tiene. Al menos con esa risa. Por gusto, no me la esté inculcando cosas. Mi valor es que ella simplemente ya tiene lo suyo, así que es una señora profesional, tranquila, relajada, así que usted, con respeto que usted se merece, abogada, por favor, tenga la bondad.
6: Bien, papito, pues vente para acá.
5: Vaya para allá.
6: Uy, esa abogada estaba más acelerada. Oiga, no me la dañé a la compañera, cuidadito.
5: No. Ay, sí, hermano, imagínate ese
6: rodillo,
5: no.
7: Oiga, como que hay manos largas ahí, no sé, ¿ah?
5: No sé.
7: ¿Qué?
6: Sí, la abogada. ¿Qué pasa? Está que lo busca.
5: Pasa algo. Es que se entienden entre abogadas.
7: Pasa algo, ¿no?
6: La abogada.
7: Uno tiene la lengua larga, o sea, pero pasa para expresar y poder decirlo, poder defender o acusar a su vez. Pero ahí es como que veo manos largas.
5: ¡Qué pase, denunciado!
6: La abogada quiere ser una mami.
5: Oh,
7: quiere un
6: una mami, una mami.
7: Quiere una mami, ser una mamá.
6: Una mami sugar.
5: Desde la mañana 56 minutos, señoras, señores, gracias. Mercado Central, Bellavista, los cordiales también para ustedes. Voluntad de Dios, ¿cómo está? Eso, están activos la puntilla, ¿cómo vamos? Bien, gracias, mi gente hermosa, gracias, ahí estamos.
6: Ok, por supuesto, señores, por acá, mientras había espacio publicitario, ya, aprovechando el tiempito,
5: ya,
6: por acá pasó, vinieron dos personajes,
5: ya,
6: que se decían
5: estaba José Manuel.
7: Ahora verás.
5: Estaba José Manuel.
6: Oye, ese par de personajes.
5: Oiga, usted lo había visto, ¿no?
6: Como que vale por ahí recalcarle. Que vamos, como vamos cocinando cositas.
7: Es que las raíces.
6: Algo de eso, claro. Algo de eso, vamos por ahí a mandar notitas chiquitas. Claro, por supuesto, está sin faltar respeto a nadie. Ahí subió pedacitos cortos de la 93.1 en TikTok.
5: Un comentario ahí entre esos dos personajes.
7: Él es terrible.
5: Rosa Isela y José Manuel ahí.
7: Cuando son las 10 de la mañana con 57 minutos, 10:57, por acá tenemos el saludito en la puerta principal del hipermarket. Ahí está Oscar Cisalema, por acá también tenemos el chicharrón crocante, el Puerto Guayaco, activado con la 93.1. En la gasolinera, la Cecilia también está activado con la 93.1. Buenas, nos dice guapa. Buenas, señores. Por acá también estamos en el Mercado Central, en el Mercado Bellavista, en el Mercadito Nocturno. Activados y en el disfrute de la 931.
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7: Pegadito, pegadito.
6: Pegadito.
5: Juntos, pero no revueltos.
7: Acá tenemos el saludito, el comercial Lojanito. Ahí estamos, Besi Besi. Cooperativa de Taxi, Mi Carrito. 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También estamos con el goce, dice ella, con el goce de la 931.
6: Ok. Acá. Y cuéntame, ¿qué iba a decir?
7: Espéreme.
6: Aguaita, no te acelere.
7: No me apure.
6: Como el compañero. No me apure. Ay, mi llave. Ya, pues.
7: Pero es que. Es que ya sabemos que tiene clase. Así como que. Y siempre anda con el SH. ¿Sí?
6: Habla más claro.
7: ¿Qué pasa? SH adjuntándole a todas las palabras.
5: Oiga, señores.
7: Punto de orden.
5: No es eso. ¿Pasa algo?
7: Bueno, ella misma dice, ¿quién soy?
5: Oiga, por si acaso alguien sabe dónde estoy. ¿Dónde estoy?
6: Ay, papito, si no sabes, yo te enseño.
7: Ya sabes dónde estoy.
5: Sí, ya sé dónde estoy. Aquí está la abogada, la que está aquí.
6: Ok, listo. Por ahí seguimos, chicos. Reloj, cuando marcan las 10:59. 10:59. Ya cayó.
7: Lo siguió.
6: Lo vi.
7: Okay.
6: Ok, por supuesto, señores, recuerden que somos Radio Estelar 93.1, la que se las come a todas en el programa El Morning Show en Estelar. 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
7: Por acá tenemos el saludito, ya están reportando sintonía desde tempranito con ustedes, dice, pero recién puedo enviar el mensajito. Saludos para el vivero de la 10 de agosto, activados con ustedes, guapos. Aquí estamos también en el Cantón El Triunfo, en el hermano Cantón El Triunfo, ahí está don Horacio Guanuche, activado con la 931. Martita Navarrete, Milicen, ¿cómo estamos? Buenas, buenas. El personal de Maxi Graphic trabaja con la 931.
5: Bien, oiga, no nos olvidemos, ahí sección embarque, toda esa linda gente que están ahí en las haciendas.
7: En las empacadoras.
5: En las empacadoras, supuesto. Están sección embarque, saludos para el capitán y toda su tripulación. Ya se me lengua la traba.
7: Se la lengua la traba. En comercial la rebaja también están con el disfrute de la 931.
5: En la mía y la suya también, la de todos.
7: Claro, farmacia mía.
6: Mía, suya, de él, de ella, de todos.
7: Farmacia mía, farmacia suiza. Farmacia Cruz Azul, todas, bien. Yeah. Y de la 931.
6: Ok, por supuesto, recordando, señores, cuando el reloj marca las 11:01, 11 de la mañana con un minuto, saludando a las mamitas de casa que ya están casi listas con el almuerzo. Ya quiero saber, quiero que me enamoren con esos menú de hora del almuerzo.
5: Ya, papito.
7: Tranquilo, que ella se lo lleva a comer.
5: Ahí no más.
7: Le lleva a comer en los buenos lugares. Dice que primero tiene que.
5: No me le den de culpa. No me le den piola a la abogada. No me le den piola.
6: Uy, la abogada está que se pone pila.
5: No.
6: Se pone pila la abogada ya.
5: Bien que no está aquí.
6: ¿Cómo que no está? ¿Está atrás tuyo?
7: Cuidado.
5: No he escuchado nada, abogada. No he escuchado nada. Yo no he dicho nada tampoco.
7: No, pero yo no digo nada.
6: Yo soy
7: Shakira.
6: La abogada dice así, ¿ves? Hoy.
7: Así como las mosquitas hacen. Como dicen,
6: hoy come Pancho.
5: Hoy cena Pancho. No. Vaya por allá, abogada. No, nada que ver. Nada.
6: Ok, señores, vamos a continuar.
7: ¿Verdad? En el juego de ajedrez.
5: Por gusto.
7: Movió una pieza y está en jaque.
6: Cayó.
5: No. Por favor, tengan la bondad, señores.
7: 11 de la mañana con 3 minutos. 11:03, ya sabe. El disfrute aquí es hasta las 12:30, porque hasta las 12 es todo lo que es el Morning Show. Y de 12 a 12:30.
6: Viene, ¿qué tiempos? ¿Qué tiempos aquellos para recordar esos, uy, esas anécdotas de algunos amigos o amigas? ¿Se acuerdan de los ex? ¿Se acuerdan del ex?
5: Alzo la mano si el caballero dice de las ex. Ellas, ¿cómo dirían? De los ellos o de los exes.
7: A ver, ¿cómo sería? ¿Cómo era?
6: Dijo ex, de acordar el ex de las en general, ex. El ex. Entonces, en general, la ex o el ex.
5: ¿Cómo se diría? Acordarse de los exos o de los esos.
6: El señor está...
7: Pero si dice los ex.
6: Ya generaliza.
7: Si lo dice entre hombres y mujeres.
5: No, pero sí escuchó lo que dijo. Por eso digo, póngale atención al ver. Por eso ahí está. Sí.
6: Ay, este sí. Señor. Ah, bueno.
7: Ay, Dios mío.
6: ¿Qué? Ay, papito Dios, ayúdalo.
7: Señor de Andacocha, por favor.
6: Ok, señores, vamos a continuar con música. Cuando sí. Remarca

Eso es música. 11 de la mañana con 17 minutos. Saludos en el Mercado Central. Ahí estamos, Francino. Primito, ¿cómo estamos? Exactamente. Ustedes, para ustedes. Ahí estamos.

0: 11 de la mañana con 23 minutos. Por acá el relajillo en la 931. 11 con 23, vámonos a comer, sí, a comerciales. Volvemos con más en tu Morning Show Estelar. Pausa. Pausa y...
1: No me deja.
0: ¿Qué pasó?
1: Déjeme que ahorita acabe de hacer el cojito.
0: ¡Alipuya! 11 con 24. Vámonos a comer, mi Zambi, vamos.
1: Vamos, vamos, vamos a comerciales y regresamos con más. De lo bueno que hay en la 93.1.
0: Volvemos.
2: Dice que baila, ¿no? También se
1: mueve. Mueva, ya, mueva, mueva, deja de regar.
0: Ah, ya. Ah, perdón, va. Ah, ya, sí. Ala. Volvemos.
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10: Año tras año, ecuatorianos por el mundo festejando tradiciones.
11: ¡Así! 11 de la mañana, 29 minutos. ¡Vamos, Sandy!
12: Ha llegado el Inti-Rey, mi cuy, ay, ay.
11: Ella, pero el Inti-Rey fue en junio, pues.
13: Ella es purita, purita.
11: El Inti-Rey fue en junio, pues.
13: ¿Cómo?
11: Por eso yo creo que es mi pasión así, verás.
13: Así mismo, si porque vos mismo sos de allá.
11: El Inti-Rey fue en junio, pues, mi cumpleaños en junio, pues, por ahí mismo. Neta longa, neta longa.
13: 11:30, claro, orgullosamente, como lo dijo usted.
11: Orgullosamente ecuatoriano.
13: Ecuatoriano por de supuesto, cepa.
11: Y pertenecer a la parte alta, a la parte andina, eso, con mucha más razón.
13: ¡Epa!
11: Yo soy mixta, dijo alguien por ahí.
13: Yo digo,
11: ¿por qué?
13: Cerro costeño, ¿verdad?
11: Así exacto, sería. Exacto. Yo tengo genética costeña, pero
13: también cerrando.
11: Acá,
13: sí.
11: Acasito nomás. Acasito,
13: aladito nomás. Sí. A la jita usted.
11: Aquí abajo nomás.
13: Aquí abajo, cerquita, la esquina.
11: Acasito nomás.
13: Usted es hasta sal con arenita.
11: No, yo soy puro moto.
13: Ah, usted es mucho. Acá es pescado, entonces.
11: Ahí es sol playa.
13: Él es arso pescado, entonces.
11: Ahí es puro marisco.
13: Sí, es cierto.
11: A mí me gusta el marisco.
13: Arso marisco.
11: Acá también.
13: Dice que le gusta marisco con mote. Puede creer.
11: Bueno, puede ser una corvina con mote.
13: Oiga, sí, ¿no? Al pensar que yo sí he comido, ¿sabe qué? He comido atún con mote. Vea, Zambi, delicioso, algo no creer, ¿eh?
11: Atún con mote.
13: Atún con mote, qué delicia, discúlpame, pero es. Dijo Alan una vez lo más mejor que puede haber en comida.
11: ¿En serio? ¿Cómo tenemos que hacer la prueba?
13: Oiga.
11: De quería traer el mote y un atuncito.
13: Y atuncito.
11: Vamos.
13: Usted se queda, pero dijo, con ganas.
11: Dijo el ciego, vamos a ver.
13: Vamos a ver, la plena.
11: Vamos a ver.
1: Ok, listo, listo, señores. Por acá, dándole play, información de cada uno, cada cosita, cada temita, por supuesto. Aquí en el 3.1. Es de tu morning show estelar, ¿eh? Pero que está la producción aquí en móvil ahora.
13: Ah, en el móvil.
1: Todo es ahorita digitalizado.
13: Todo es el móvil.
1: Ya he combinado. Bueno, listo, señores. 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
1: 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Ahora
11: voy,
1: si quieres.
11: Ya voy por mi rodilla entonces.
1: ¿Ah?
11: Ya voy por el problema en mi rodilla.
1: Ah, ya.
13: Doctor. Sí, ¿no?
11: Doctor, espéreme, que por ahí estoy en estos días.
13: Yo también le caigo ahí con lo de la mi mano. Hombro, también no, ya le descargo por ahí.
1: Este le gustó que le enderecen la mano.
11: La mano.
13: No, no, dije la mano, dije el hombro.
1: Ay, el hombro,
13: por
1: allá.
13: Favor.
11: Ok, señores, next.
1: Okay. Ok, listo, seguimos por acá. 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
11: Recomendados. Esas cortinas, muy buena tela.
1: Perfecto, ok.
11: Muy buena tela, muy buen acabado y
13: belleza.
11: Maestro.
1: Acogedor, porque hay un compañero que no quiere decirle, pero lo estoy viendo.
11: Ya.
1: Que se quejaba porque en los rayos del sol nos llegaban a nosotros,
11: claro,
1: y sentía
11: tostado,
1: el calor. Ahora está puesto, ya no le llega a los rayos del sol, pero ahora se queja por el frío.
13: No, un poco ese aire acondicionado.
11: A ella no le vamos a poner el seudónimo del negro.
13: Ya bueno. Mucho frío, ya
11: ahora va a ser quejambre.
13: Pero todos dos con buzo. Yo soy el único que vengo normalcito con él. Pero ustedes, ¿qué frío van a tener? Pues, ¿qué van a tener? En cambio, yo vean.
11: Por mí no hay problema, yo me saco el buzo.
13: No, no, ahí nomás, ahí nomás.
11: No, me lo saco.
13: Ahí nomás.
11: Ahí mucha ropa. No, tranquilo.
1: O el fondo.
11: No, pero es que estamos frescos, claro está. O sea, solamente.
13: Ahora, póngase usted
11: que estamos con el aire encendido, pero las cortinas así cerradas.
1: Claro, se acopla.
13: Pero queda ese friocito.
1: Claro. Oiga,
11: para mí que usted es friolento.
13: No, soy lento frío.
11: No, es que ya entendamos,
1: y
11: ¿verdad?
1: No,
11: por eso no se saca la gorra porque la mollerita.
13: Mollerita.
1: Mollerita.
11: La mollerita.
1: Ok, listo, señores.
13: Oiga,
1: cuénteme.
11: Oiga, sobre la pregunta.
13: ¿Ya?
11: Nos dice, ¿cuál ha sido la mayor vergüenza que has pasado en público?
13: ¿Ya?
11: Por ahí tenemos una respuesta. Lea de Negrito.
13: Dice, buenos días, respondiendo a su pregunta del día, cuando me sacaron a bailar bachata en una fiesta y no sabía ni cómo era de moverse. Peormente, los pasos no me sabía. Hice el oso de mi vida porque todos comenzaron a gritar y silbar. Saludo desde Bachirín, siempre activo con la 931. Mi nombre es Patricia Rivera, hija de Lolita. Hola, Pati, gracias por compartir
1: anécdota.
13: Tu anécdota con nosotros, gracias.
11: Oiga, por acá también me ha dado una anécdota.
13: Coméntela.
11: Espérese. Dice, lo más vergonzoso que me pudo pasar, una de las tantas, es que yo andaba con una blusa negra y comía algo que tenía blanco, una crema blanca. Por ende, lo negro no se puede sacar con facilidad. Peor eso, que era demasiado dulce y bien penetrante. Pasé la vergüenza de mi vida porque además se me quedó un poquito en la barbilla. Dios mío, niña, pero entonces, ¿qué estabas comiendo?
13: ¿Qué tal?
1: loco.
11: Eres suave. Oye, de la mañana con 36 minutos. Comente.
13: ¡Grosera!
11: Formule nuevamente la pregunta, compañero.
13: Formulela.
1: Ah, la pregunta, ah, ya.
13: Se le fue la luz.
1: ¿Cómo se va la luz? Nada, se va la luz.
13: Se le fue la luz.
1: ¿Cuál ha sido la mayor vergüenza que has pasado en público? Está descansando por si acaso.
13: Sí,
1: yo la pagué para que descanse.
13: Está en modo reposo.
1: Modo reposo. Este de aquí es como el negro. Este aquí es como el negro. Cuando quiere trabaja y cuando no tenga que darle descanso.
11: O sea, son rateros. Trabajan de ratito.
13: Trabajan por ratos.
1: Bueno, señores, la pregunta del día: ¿cuál ha sido la mayor vergüenza que has pasado en público? Contáctanos al 0989-819-837. Recuerda que la programación dinámica con locura hasta las 12 del mediodía. Después de ese horario viene el segmento de qué tiempos aquellos, por supuesto, hasta las 12 y media del mediodía y terminando la programación, ¿no?
11: Pero ese segmento es sin llorar, pues, ¿verdad?
1: Así es.
11: Ok. Por acá les avisamos a los señores mototaxistas, a los señores taxistas que pedían. Ya tengo los stickers adhesivos para poner en sus mototaxis, en sus taxis.
13: Vengan.
11: No. Dígame.
13: Que vengan.
1: ¿Dónde?
11: Dígame dónde yo voy.
1: Yo te dije que no le pongas eso. Oiga, yo te dije que no le pongas eso.
13: Sí, yo tengo la culpa, yo soy el culpable. Disculpen.
11: Están súper chéveres. Bueno, retomando los adhesivos. Están súper chéveres.
1: Sí, yo le estaba cansísimo.
11: Están súper chéveres. No son ni tan grandes ni tan pequeños.
13: Belleza,
11: pero es notorios. Que conmigo funciona menos es más, pues, ¿no?
13: Eso sí, por supuesto.
11: Así, o sea, todo con clase y distinción. Esperemos por ahí también que cojan, copien y peguen y ya sabemos. Ya sabemos.
1: Vamos adelante.
11: Primero, seguimos siendo en todo. Absolutamente. Oye, todo.
1: Pero una cosita.
11: 931, cuéntame.
1: Como fuimos los primeros con dos DJs. ¿Cuál es? No más digo, se la dejo ahí. Me retiro lentamente.
11: O sea, usted lanzó el dardo y permiso.
1: Permiso.
11: Okay,
1: señores, vamos a un pequeñísimo, pero corte comercial. Y venimos con más, la locura de este trío, por supuesto, aquí en la 93.1. ¿Qué tiene por ahí para irnos rapidito el corte, chicos?

0: El Comité Central de Padres de Familia del Colegio Dr. Enrique Noboa Arizaga extiende su nota de pesar al Magíster Franklin Rada por la abrupta partida de su señora madre, la señora quien en vida fue Zoila Rosa Rivera Cárdenas.
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3: Hola, ¿me dicen la hora?
4: Son las 10 de la mañana.
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7: Del mediodía con 6 minutos, 12:06. ¿Te parece a Lichi la Pampa, Lichi la Pampa?
8: No, era Leche la Belina.
7: Y la cancioncita, ¿no? La cancioncita que te trauma. Se parece, creo que tenía. Oiga. Por aquí. Siga que ya le. Ya la encuentro. Permítame.
8: Búsquela. Sí, permítame. Vamos a revivir. ¿Cómo dice? Tiempos aquellos, ¿no?
7: ¿Qué tiempos aquellos?
8: Ahí sí, estamos. Es parte de tiempos aquellos. 12 del mediodía con 6 minutos. Recuerdo que es 0989-819-837, la línea directa.
7: Sí está.
8: Gracias,
7: sí está.
8: Por la devolución de Munra.
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7: La cancioncita de las 12, vamos a traumar ahora.
8: Mándale un poquito más fluida, pa.

0: Ahí es. Recordar, ahora sí, sopla, corre, que son las 7:30. Se cierra la puerta.
1: Y rapidito, te tocaba correr. Ah, mejor. Eso sí es, qué tiempos aquellos, ¿verdad que sí?
0: Así nomás.
1: También.
0: Ahora sí, llegamos a la parte que a muchos les agrada. Volver, recordar es volver a vivir. Oiga, sí, pero sin llorar.
1: No, ya no, ya.
0: Sin llorar.
1: Ya estar más relax, dijo Alan.
0: Así que, ¿será?
1: Claro, por supuesto.
2: Ok, listo, señores. Por ahí estamos entrando al mundo del recuerdo, ¿eh? Esas músicas de aquellos tiempos. Volverlas a revivir en este segmento, ¿eh? Hasta las 12:30, señores. Ahí estamos para disfrutar al máximo, ¿eh? Así que vamos empezando con el primer temita para complacer a todos los amigos de la 93.1, pero recordándote que tenemos el contacto directo, el 0989-819-837. Escríbenos, mándanos notitas de voz y disfruta de esas músicas que te hacen recordar de aquellos tiempos, ¿no? También saludamos a los amigos de la sucursal del cielo, allá arriba en Conchancay, por supuesto. Ahí están en sintonía, mi estimada Cecilia. También mi amiga la Lobita también dice saluditos. Uy, saluditos, amigos, ¿ah? Eso, excelente, excelente. Por ahí estamos. Por ahí estamos disfrutando lo bueno de eso del mediodía. Vamos, señores, ahora sí estamos listos. Estamos listos. Vamos con el primer tema, señores. Que ya sabes, qué tiempos aquellos.

0: 12 de mediodía con 14 minutos. Recuerden que a veces la distancia no es orgullo, es simplemente un mecanismo de defensa para no volver a romperse.
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Recuerda que curar no significa que la herida nunca existió. Simplemente que el dolor ya no controla tu presencia. Saludos cordiales, por acá nos piden un vallenato.

24 minutos. 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

12:28. 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

0: 12 con 32 minutos, llegamos ya a la parte final.
1: Perdóname.
0: De tu Morning Show, estelar de la 931. Excelente tema.
2: Bueno, señores, agradecidos con todos ustedes por habernos acompañado un día más de labor. Así terminamos las programaciones del día de hoy.
0: ¿Qué pasa?
2: No, tranquilo, tranquilo. Esa última frase y la
0: estaba
2: canción.
0: Romántico usted, ¿eh?
2: Eso golpeó. Sí. Eso lo único que decir es, ouch.
0: Como dijo alguien por ahí, sí, que la, yo soy esta, estaba que por aquí, pero perdóname.
2: Muchas gracias.
0: Salió justo la...
2: Muchas gracias, señor. Muchas gracias.
0: Saludos allá en la libertad.
2: De mi parte, agradecida con todos ustedes, señores. Nos vemos el día de mañana, ya saben, primero en Dios.
3: Ok, por supuesto, por ahí también saluditos para Evelyn. Por ahí hace tiempo, antes que suceda eso, yo conocí bastante a la mamita. Y sí, es muy buena persona, por eso ella dice que nos conocemos por ahí. No lo que piensan los muchachos, sino que es buena amiga.
0: No, nadie está pensando.
3: Así que, Evelyn, saluditos a la distancia. Por acá ya estamos llegando a la parte final, bueno, estamos en la parte final de la programación. Despedimos hasta el día de mañana, señores, ya saben, ¿no? Desde las 9 hasta las 12, el Morning Show, activos. Y después de las 12 hasta las 2 y media, el segmento de qué tipos aquellos, ¿no? 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Así que, señores, nos despedimos hasta el día de mañana.

0: Le decimos hasta el día de mañana. Dios me lo bendiga, buen provecho. 12:34, ahí los vidrios, cuidado, se me cortan. También la bienvenida para Caserito Producciones, y aquí con nosotros también. Les trae todo el acontecer noticioso dentro de poquitos y contados minutos. Así es que 12:35, chau, chau, y los vidrios, cuidado, se me cortan. Hasta mañana, bendiciones, chao.
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0: 12:53. ¿Qué tal? Buenas tardes, bienvenidos a su noticiero estelar 93.1, transmitido por Sola Troncal en este día martes 21 de julio del 2026. El agradecimiento a Dios primero y a ustedes por la enorme sintonía. Gracias por estar pendiente siempre de la información. Sin más preámbulos, saludando a todos, transportistas, agricultores, comerciantes, a todos, barrios, ciudaderas, centros comerciales y más, vamos con información. Conversamos el día de hoy con el ingeniero Cristian Navarrete, jefe de la Unidad de Gestión de Riesgo. Ayer el Gobierno Nacional, a través de aquellos que saben de la materia, dijeron: vamos a cambiar de alerta, alerta naranja, porque el fenómeno del Niño está llegando poco a poco, se nota en la temperatura de las aguas del Océano Pacífico y en muchas situaciones más. Hay provincias incluso que ha llovido ya. Y obviamente queríamos saber de quién hace gestión de riesgo de la Troncal, qué se está haciendo, qué se está obligando a hacer aquellos como Agroazúcar Ecuador, que tienen que ver con limpieza de canales, como la Junta de Río y Drenaje Manuel de J. Calle y el mismo municipio, porque la Troncal es atravesada por un sinnúmero de canales. Pero pregunto yo, ¿están preventivamente trabajando? Por supuesto que sí, dijo el ingeniero Cristian Navarrete. Se nos ha demorado un poco el ingenio, pero el ingenio tiene gran mayoría de canales que hacerle mantenimiento. Esto no es un juego. Pregunto yo, el rato menos pensado viene un aguacero fuerte y, ¿cómo hablamos? Yo he visto que limpian canales y la basura que sacan en la entrada de la canán, y lo vuelvo a repetir en la mañana, lo dije, queda allí mismo. Vuelve a llover y rueda, ¿dónde? Al canal mismo, las hojas, toda la basura, los trozos de árboles y más, que arrastra la corriente. Vamos con la información. Saludamos al ingeniero Cristian Navarrete, a la Unidad de Gestión de Riesgo, y el agradecimiento también por informar. La autoridad que informa es aquella que trata de llegar a su gente. Para ustedes, a continuación. Ingeniero Cristian Navarrete, ingeniero, el agradecimiento a usted por informar siempre.
1: Muchas gracias, Enrique, siempre atentos a su llamado. Gracias por la entrevista, dando a conocer todo lo que la Unidad de Gestión de Riesgo, gracias a nuestra máxima autoridad, estamos haciendo para el beneficio del cantón y la ciudadanía.
0: Ingeniero, justo la noche de ayer el Gobierno Nacional ha cambiado de alerta, ya alerta naranja por el tema de que se avecina seguramente un fenómeno de Niño. ¿Cómo toman ustedes?
1: Nosotros, desde nuestra administración, la general Miriam Castro nos ha comprometido de que hagamos todo lo necesario, todos los contingentes en cuanto a nuestras competencias para que cada una de las unidades, tanto obras públicas, planificación, control urbano, tomen las medidas necesarias en cuanto a construcciones, en tema de linderos, en tema de que no se obstruyan los canales comunitarios, en el tema de que cada dependencia haga su parte, y en ese sentido estamos trabajando de la manera coordinada también con otras instituciones, como por ejemplo la Junta de Riego y Drenaje Manuel de J. Calle, que está haciendo una limpieza total de los canales, asimismo el ingeniero Azúcar, con el cual hemos tenido estos tiempos un poquito de retraso, pero ya van a retomar ellos nuevamente los temas de limpieza.
0: Ingeniero, el tiempo juega y el tiempo apremia también, por lo que dicen los expertos en el tema del fenómeno del Niño. Los canales tienen que estar expeditos. Sabemos pues quiénes están a cargo de unos canales, de otros y de otros. Hay responsables, ¿verdad? La Troncal es cruzada por muchos canales. Yo ojalá se apresure, por ejemplo, el ingenio, porque hemos recorrido la ciudad y vemos canales monte, y eso es un peligro en la actualidad.
1: Claro, hay que recordar a la ciudadanía que nosotros ya hemos hecho una primera limpieza, hemos hecho ya cerca de 30 kilómetros de limpieza de canales. Asimismo, lo ha hecho la Dirección de Obras Públicas en conjunto con la Junta de Riego y Drenaje, y también una parte lo ha hecho el ingeniero Azúcar, a quien se le agradece también por los trabajos. Pero obviamente, nuevamente, el monte ha ganado terreno, y es nuevamente el tiempo de nuevamente comenzar a limpiar desde cero. Prácticamente hay que hacer nuevamente el recorrido total de los canales, eso sí, indicándole a la ciudadanía que vamos a procurar ingresar a los sitios donde no hemos actuado.
0: ¿Qué pasa, ingeniero, con aquellos canales donde no puede ingresar maquinaria porque hay casas de un lado y casas de otro?
1: En ese sentido, nuestra máxima autoridad ha dispuesto que la Dirección de Planificación, con la Jefatura de Control Urbano, hagan las gestiones necesarias para que se respeten los retiros y las maquinarias puedan ingresar. En los casos donde ya está consolidado, donde ya hay construcciones de concreto, de cemento, en esos casos ya es imposible, eso se lo hará de manera manual. Pero sí se le pide a la ciudadanía, siempre se le pide a la ciudadanía, de que no boten basura a los canales, eso obstruye. En las primeras lluvias, con las primeras crecidas, se ha demostrado que arrastra toda gran cantidad de basura y se tapan las salidas. Sí. Y es donde ese remanso de agua inunda a la población, obviamente. Entonces, en ese caso, nosotros, comunidad de riesgos, siempre atentos a esa situación. También se le informa a la dirección del DASH, a la dirección de ambiente, que haga también la limpieza respectiva. La coordinación siempre está. Nosotros, desde nuestra posición, en nuestras competencias, estamos actuando de la mejor manera posible en beneficio del cantón.
0: ¿Qué está pasando? No sé si tienen conocimiento ustedes, ingeniero, en la entrada al Dolmen de la gasolinera Troncaleña, a mano izquierda, en toda la curva hay una entrada a mano izquierda, donde un canal permanece totalmente rebosado. ¿Tienen conocimiento ustedes?
1: No, más bien gracias por el aviso. Nosotros vamos en este momento a hacer el recorrido respectivo, a verificar esta situación. Puede ser alguna obstrucción, puede ser que alguien, por el tema de riego, a veces haga tapes. Hay que hacer la verificación correspondiente y más que todo hay que ver cuál es el canal, a quién le pertenece. Si nos pertenece tanto a nosotros, le puede pertenecer también a la Junta de Riego y Drenaje. Hay que revisar esa partecita también.
0: Por supuesto, porque permanecer tapado, digámoslo así, por temas de riego, puede ser sorprendido una lluvia fuerte, lo que puede causar también.
1: Claro que sí, nosotros siempre atentos, tenemos los contactos de los técnicos de la Junta de Riego, siempre estamos comunicándonos con ellos referente a las tomas que ellos hacen. También hemos tenido unas mesas de trabajo en las cuales hemos solicitado que nos entreguen, nos hagan conocer más bien, no que nos entreguen más, que nos hagan conocer el tema de los permisos que ellos tienen para las tomas en los diferentes puntos de agua de los ríos, tanto Bulbulo, Cañares, de Culebra, Ruidoso, para que nos entreguen esa documentación y tener constancia de que ellos lo están haciendo de la mejor manera posible.
0: Debe ser así, ingeniero, porque a través de la historia de la Troncal de los Inviernos hubo tapes que produjeron inundaciones en la Puntilla, en la 2 de octubre, se debe manejar, pero correctamente aquello.
1: Creo que sí, hemos tenido algunos inconvenientes en los inviernos anteriores que no han sido solucionados. Nosotros desde nuestra posición hacemos un llamado también a las demás entes que hagan también su labor. Nosotros con todo el gusto se les colabora, pero la disposición nuestra es hacer lo que realmente nos compete en cuanto a las competencias de cada una de las instituciones.
0: En los tiempos donde no ha llovido, donde hay sequía, hay calor insoportable, ¿qué le recomienda a la gente?
1: Bueno, el tema del los reportes de Iname que a diario nos llegan indican que hay una ola de calor de parte ya del océano. La temperatura está subiendo en el océano y por lo tanto ya se avecina el tema del fenómeno del Niño con más inminencia. Los reportes indican que ya está cerca del 90% de probabilidades que ya sea un fenómeno muy grande, un super niño que se le conoce. A la gente prepararse, siempre se le pide que la primera persona que tiene que responder es el individual, y luego ya el colectivo mediante las autoridades. Pero siempre el individual limpiando su sumidero. Si tenemos sumideros al frente de nuestra casa, ¿por qué esperar que el municipio o alguien haga la limpieza? Si lo podemos hacer nosotros. Limpiar nuestra vereda, limpiar nuestra acera, limpiar nuestra cuneta es muy importante. Eso se le pide a la ciudadanía, que también nos ayuden, y si hay alguna información de que algo está pasando, algo está mal, alguna alcantarilla está bien obstruida, está demasiado obstruida, hacer el llamado respectivo a, ya puede ser a la unidad de gestión de riesgo o a la dirección de obras públicas, a EMAPAP, la dirección de saneamiento ambiental, la ciudadanía es la que nos brinda esa facilidad para nosotros poder llegar y atacar todos los problemas de la ciudad.
0: Muchas gracias. Este es el informe de la unidad de gestión de riesgo, el ingeniero Cristian Navarrete.
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0: Tenemos las 13 horas con 4 minutos, 13 y 4 minutos, el ingeniero Cristian Navarrete. Él manifestó ya los trabajos que se han hecho, los que faltan, quienes tienen que hacerlo. Simplemente como autoridad, como gama municipal, lo que tienen que apretar a quien tengan que apretar. Porque esto no es una broma, esto es serio. Con la naturaleza no se juega. La troncal, cuando llueve fuerte, ya sabemos lo que pasa. Si se habla de un fenómeno del niño súper fuerte, se habla. Es decir, puede ser y no puede ser, pero la posibilidad existe. 13 horas con 5 minutos, megawatts en la troncal, lavado, pulverizado, engrasado. 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Gracias por la sintonía en el bróster del Che. 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Vamos a un brevísimo corte comercial y regresamos con más. Telar y Soy la Troncal, es un noticiero de esta hora y este día.
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1: Tenemos las 13 horas con 14 minutos, 13 y 14 minutos, estelares, soy La Troncal, soy noticiero de esta hora y en este día martes. En los estudios de la radio tenemos la presencia del ingeniero Francisco Molina, quien es precandidato a la prefectura del Cañar. Damos la bienvenida, ingeniero. ¿Cómo está? Buenas tardes.
2: Buenas tardes, licenciado. De la misma manera, a todos quienes hacen Radio Estelar Costa, para nosotros siempre será un gusto que el contacto que tengamos con la ciudadanía de primera mano sea en territorio, pero que los medios de comunicación convencionales y virtuales también puedan llevar ese mensaje a cada uno de los territorios.
1: Cuéntenos, ingeniero, una vez que obviamente pues se venció el plazo, incluso para el tema de alianzas, con la última noticia del fin de semana de la suspensión temporal del Movimiento Amigo, ¿cómo está la situación de las precandidaturas?
2: Bueno, yo soy netamente convencido de que la democracia es la medición de las fortalezas y las fuerzas políticas en las urnas. No puedo decir otra cosa de solidarizarme con el movimiento, el cual no va a ser parte de esta contienda electoral. Vuelvo y repito, porque la democracia se ratifica en las urnas con el voto y con las voluntades de las personas ejerciendo su libre derecho al voto. De la misma manera, nosotros hemos pasado todas las formalidades en el Consejo Nacional Electoral, Delegación Provincial del Cañar. También contarle a la ciudadanía que dentro del plazo de las alianzas hemos podido registrarlas con Centro Democrático, lista 1, con el Partido Avanza, lista 8, con el Partido Creo, lista 21 y con Suma, lista 23. Lógicamente, en la prefectura entramos como Centro Democrático, Creo y Avanza, Creo y Suma, 1, 21 y 23. La alianza se llama Alianza Vida. Son conocedores también que dentro del lanzamiento de la precandidatura, nuestro proyecto de trabajo es vida, porque la prefectura como tal es vida, es vialidad, es infraestructura, es desarrollo social, desarrollo productivo y ambiente, que es un pilar fundamental. La prefectura es la autoridad ambiental y tenemos que lógicamente presentar los proyectos de ordenanza provincial necesarios para regular esta competencia que tiene actualmente la prefectura del Cañar. En el caso de La Troncal, también la alianza es La Troncal Nos Une. En el caso de Azogues, la alianza Agua y Vida, que está liderada por el abogado Juan Carlos Flores. En Biblián, Luis Carvaca. En Deleg estamos también terminando el tema, no de las alianzas, porque ya feneció con plazo 18 de julio, sino más bien estamos en conversa con líderes, lideresas políticas del cantón Deleg, de la misma manera en Cañar. En el cantón El Tambo vamos a la reelección con el abogado Alonso Castillo, con la alianza programática, la cual nos va a permitir tener presencia en cada uno de los territorios, abarcando la idea principal de que Cañar nos une, y si Cañar nos une La Troncal, nos une Suscal, nos une Tambo, nos une Deleg, nos une Azogues, nos une Biblián y nos une Cañar como tal, el cantón Cañar. Es una propuesta programática. Como ven, hay nuevos líderes y lideresas que se suman a la palestra política. Si bien es cierto, yo tengo una experiencia como ex concejal de Azogues y de la misma manera, de una manera programática, nos sumamos a una propuesta de trabajo, pero esta propuesta no únicamente es de voz, es ya con un plan de trabajo como tal, que vamos a salir socializarlos en los medios de comunicación y en territorio, que eso nos ha caracterizado dentro de esta vida pública, dentro de este servicio, en cada una de las instituciones que hemos podido prestar nuestro contingente, que sea en territorio, proponiendo, escuchando a la gente y creando política pública responsable y que vaya a mejorar las condiciones de vida de nuestra población.
1: Ingeniero, ante lo sucedido, ante la suspensión temporal del Movimiento Amigo, obviamente quienes están como precandidatos de ese movimiento tocarán puertas, obviamente, y en la provincia no quedan muchos caminos. Analizando el tema, vemos que de repente pueden tocar la puerta de, creo, ¿cuál es el, de la alianza de ustedes? ¿Cuál es la posición en esos casos en cuanto a la posibilidad que toquen las puertas? Ya sabemos cuál es el mecanismo para que ellos puedan ser candidatos, ingeniero.
2: Sí, nosotros no estamos ajenos a la realidad que vive la provincia y el país en torno a la limitación de participación política de quienes estaban en el Movimiento Nacional Amigo. No obstante, los cuadros como tal se han definido, hemos venido trabajando cada una de las precandidaturas. Una vez que inscribamos las candidaturas como tal, que tiene fecha 2 de agosto al 17 de agosto, ahí seremos ya candidatos definitivos en cada una de las listas, alianzas y movimientos políticos. Si es que, de ser el caso, las conversaciones no quedan de lado, pero estas conversaciones tienen que ser en base a lineamientos sociales y ciudadanos de un plan político de trabajo, no conveniencias políticas. No tengo partido político, me podré sumar a este que sí realizó las formalidades del caso, más bien una sumatoria de esfuerzos, una sumatoria de voluntades. Cada uno de los adherentes y simpatizantes de esta tendencia política podrán tener la posibilidad de buscar una alternativa, y esta alternativa programática, si es con nosotros, enhorabuena, nosotros acogeremos a las personas que realmente vengan a sumar a la propuesta política, no a tratar de pescar tal vez a río revuelto. Y eso sí lo digo de manera frontal acá a la ciudadanía del Cantón La Troncal y por su intermedio a toda la provincia del Cañar. No vamos a permitir pescar a río revuelto. Lo que sí vamos a permitir es la sumatoria de voluntades a este gran proyecto político, y que la voluntad del soberano en las urnas sea la posibilidad de que Francisco Molina sirva como empleado público en la prefectura, tomando en consideración que tenemos 26 parroquias rurales y que podemos hacer un trabajo en territorio visitando cada una de las parroquias, cada una de las cabeceras cantonales, sumando fortalezas, sumando voluntades y programando un trabajo en territorio con la gente y para la gente.
1: Ingeniero, agradecido de la presencia suya en los estudios estelares, soy La Troncal. Lo dejamos en ese mensaje final, pues, siempre como prensa a la orden.
2: Ese mensaje final siempre a la ciudadanía, que tenemos la oportunidad y la posibilidad de trabajar, que la voz del pueblo de la provincia del Cañar se ve enmarcado en su autoridad provincial, de la misma manera cada uno de los 7 cantones y las 26 parroquias, que esta propuesta política no innovadora, no de última hora, pero sí programática, sí trabajada en territorio con la ciudadanía, sea la que llegue al electorado. Siempre pedirles que estén al tanto de cada una de las propuestas, que siempre nos sigan en las redes sociales y que vean que no venimos a improvisar, venimos a hacer un trabajo programático con el pueblo y para el pueblo.
1: Muchas gracias, ingeniero Francisco Molina. Tenemos las 13 horas, 21 minutos. Vamos con más información. Hay problemas en ciertas calles, están en pésimo estado. El polvo invade las casas también, por donde pasa sobre todo la transportación intracantonal. Vamos con el resumen de aquello.
3: ¿Ya? Estamos informando de entrada al Dolmen de la gasolinera troncaleña. En este día nos hemos dedicado a andar por sectores de la ciudad de La Troncal que necesitan mantenimiento. Obviamente no ha llovido, pero es insoportable la cantidad de huecos que hay en la vía al Dolmen. Y justo aquí en este sector también, mire, ahí hay un hueco, un canal. Y acá, al lado de acá, vemos un tape que le hacen al canal, no sé qué situación. Eso es lo que justo hablábamos con gestión de riesgos. Imagínense lo que podía pasar de un aguacero fuerte, eminentemente fuerte, y con estos canales en este estado. Fernando, el niño está tocando las puertas. No sabemos, obviamente, con la intensidad que pueda llegar. El canal está tapado, lleno de basura y más, y la carretera en pésimo estado, la entrada al Dolmen. Se habla de un mantenimiento de canales, pero ¿se tendrá en cuenta este? No lo sabemos. Obviamente por aquí circula el agua que utilizan nuestros campesinos, agricultores, que necesitan del riego. Pero vamos al tema de la carretera, totalmente llena de maleza. los lados y la vía llena de huecos. No se puede andar más allá de 10 kilómetros por hora, creo. Porque lo contrario, cualquier carro puede desbaratarse. Esta vía pide a gritos, por aquí hay comuneros al fondo que tienen sus propiedades productoras, que viven, está tocando las puertas. Y no sabemos, obviamente, con la intensidad que pueda llegar. El canal está tapado, lleno de basura y más, y la carretera en pésimo estado, la entrada al Dolmen. Se habla de un mantenimiento de canales, pero se tendrá en cuenta este, no lo sabemos. Obviamente por aquí circula el agua que utilizan nuestros campesinos agricultores.

0: llena de huecos. No se puede andar más allá de 10 kilómetros por hora, creo. Porque lo contrario, cualquier carro puede desbaratarse. Esta vía pide a gritos, por aquí hay comuneros al fondo que tienen sus propiedades productoras, que viven acá, que moran acá y que pagan sus impuestos. Pero obviamente que necesitan que se les dé mantenimiento a la vía. Ahorita por lo que no ha llovido no se nota mucho, pero cuando llueve es tremendo, agua acumulada, huecos por todos lados. Hace tiempo ya esta vía no recibe mantenimiento. Lo hacían a través de maquinaria que contratan los moradores, pero es justificado aquello, nos preguntamos, cuando toda la gente que vive aquí paga sus tributos, paga sus impuestos, a eso vamos. Se pagan alcabalas y todo. Más sin embargo, el beneficio no llega. Porque reiteramos, es un buen tramo de vía que está en pésimo estado. Por aquí se puede ir también, salir a tierra fértil a todos esos sectores. Es una vía que sirve incluso cuando han hecho eventos para descongestionar tránsito vehicular, pero está en mal estado. Reiteramos y repetimos el pedido de la autoridad correspondiente para que dé una mano con una vía que está totalmente falta de mantenimiento. Mire aquí lo estrecho de la vía. Aquí se encuentran dos carros y no se sabe cuál es el que va a caer a la cuneta. Todos estos son huecos, obviamente, que no se notan a la plenitud porque no ha llovido. Pero reitero, suspensión, rótulas, terminales, se pueden dañar. Toda esta gente pide, obviamente, que la autoridad llegue con la obra, que la autoridad venga y le dé mantenimiento. Mire esta parte de la vía cómo está. Totalmente llena de brámenes, intransitables. De la gasolinera Troncaleña a la izquierda, no hay perdedero. Todo el mundo conoce. Ahora pues, con este video que hemos hecho, la autoridad se dé cuenta y venga en ayuda de todos estos comuneros de esta zona importante, un poco apartada del centro de la ciudad, pero también donde vive gente que le aporta a las arcas del municipio La Troncal. Mire cómo está la vía, vea. Es un caer y salir de los huecos. Los vehículos no se pueden andar más allá de 10, 15 kilómetros por hora, porque de lo contrario puede haber un desperfecto mecánico en el vehículo. Aquí ya comienza a mejorar la vía, obviamente. Estamos llegando para que conozca la autoridad a todo este sector que es hermosísimo. Miren, lindas tierras que poco a poco se van poblando y que necesitan ir creciendo de la mano también con las obras, porque se paga impuestos, se paga tributos y más. Nosotros informando donde la noticia está. Así lucen las calles de La Troncal, que no están adoquinadas, cuando no se hidratan, miren. Es justo que la gente viva en medio del polvo, cuando tienen derecho a mejores condiciones de vida, obviamente. ¿Quién le da las mejores condiciones de vida? Las autoridades, pues. La alcaldesa manda a hidratar las calles que no están adoquinadas, y sobre todo por donde pasa la transportación intracantonal. Cantidad de polvo, miren. Ni se ve el carro que va adelante, ni se lo ve. Nubes de polvo, reitero, en las calles de La Troncal, donde no hay mantenimiento, donde no hay adoquines ni asfalto. Futuras enfermedades respiratorias vendrán. Yo estoy informando de la noticia está.
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0: las 13 horas con 28 minutos, 13:28 minutos. Estelar y soy la troncal a esta hora en su noticiero de este día. 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Muchas gracias por la sintonía, a toda esa gente maravillosa que nos escucha y que trabaja obviamente en CBVisión. 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Muchas gracias por la sintonía en la Junta de Agua de la Voluntad de Dios. Junta de Agua, Voluntad de Dios, recuerda. Trabajamos con esfuerzo, nos comprometimos y lo estamos haciendo por el beneficio de más de 1,000 familias, más de 4,000 usuarios que disfrutan de buena agua, agua de calidad. Por ustedes, ingeniera Sonia Rocando y su directorio, Junta de Agua, Voluntad de Dios, 13 horas con 32. Nos vamos rapidito a un corte comercial. Mis queridos amigos Caserito Producción y Alan Wilfrido Bonilla, perdón, Ortiz, y regresamos con más.
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6: Hola, ¿me dicen la hora?
7: Son las 10 de la mañana.
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0: Tenemos las 13 horas 42 minutos, 13.42 minutos. 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Vamos con otras notas que tenemos. El paso lateral de La Troncal, escuche bien. Paso lateral de La Troncal. La vía está expedita porque obviamente el MIT parchó y todos los huecos que habían, pero las cunetas, las barandas de seguridad y las curvas tapadas de maleza. Para ustedes la información. Informando en un recorrido que hemos hecho, que estamos realizando en el paso lateral, desde el terminal terrestre de La Troncal hasta el redondel de la Voluntad de Dios. Y esto es a pedido de mucha gente, de muchos choferes que nos piden por favor que le den mantenimiento a la vía. En lo referente a la carpeta asfáltica, no pasa nada, ya arreglaron, está bien, pero no hay mantenimiento en las cunetas, no hay mantenimiento, incluso la maleza, escuche bien, ha tapado las barandas de seguridad que se colocan en las curvas y todo, ni se notan, basura también. A los costados del paso lateral es lo que predomina en los pasos laterales de La Troncal. ¿Quién controla aquello? ¿Quién viene a darle mantenimiento a las vías? E incluso el Triángulo de la Muerte, como desgraciadamente se lo conoce, en la entrada a la 10 de agosto luce montes, pero sí lleno de publicidad de todos lados. ¿Pero quién compra un litro de maleza y le pone o le echa para que se vea mejor? Nadie. Ese es el aspecto que hemos visto el día de hoy en el paso lateral desde la terminal terrestre Troncal hasta el redondel de la Voluntad de Dios. A los costados, basuras y montes. Las cunetas que deben estar limpias para que circule el agua cuando llueve, nada que ver, nadie atiende aquello. El llamado, obviamente, se viene el mes de la Troncal. La Troncal tiene que lucir eso que siempre queremos que sea la capital económica del Cañar, pero también mostrar una buena imagen. A ver de qué manera, a quién les corresponda. Las vías estatales sabemos que le corresponde al Ministerio de Infraestructura y Transporte. A dar mantenimiento a las cunetas, a los dueños de las propiedades de los lados del paso lateral también tienen sus obligaciones. Vamos, troncaleños, sí podemos, autoridades, vamos a hacerlo, mejoremos la imagen. El paso lateral es la entrada y salida de La Troncal. Cambiemos esta mala imagen, vamos limpiándolo, vamos presentándolo para que el próximo mes de agosto la gente que venga a visitarnos se vaya contenta y diga, esto es La Troncal del Cañar. Tenemos información del centro de la ciudad de La Troncal el día de hoy. En la calle frente a Jardín Azuayo, carros estacionados en los dos lados, no dan paso a vehículos pequeños. ¿Qué es lo que se hace? ¿Dónde están las autoridades de tránsito en estos temas? Preguntamos. No puede ser que se estacionen donde quieran cuando hay, obviamente, un servicio de parqueo tarifado. Frente a Jardín Azuayo. Además hicimos un enfoque de cómo luce el centro de la ciudad. Poco a poco nos vamos acercando al mes de agosto, fiesta de La Troncal. Están adelantando y más. Así luce la ciudad. Con problemas de tránsito porque no respetan estacionamiento. Y también cómo está el centro de la ciudad.
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0: Tenemos las 13 horas 46 minutos. 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Gracias por la sintonía. 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Un saludo para el gato Arévalo. Ecocarga Vilanes, el gato quiere hacerse melecista. Quiere invertir en MLE también, dice. Felicitaciones, mi pana gato, por ser ya parte de la familia azul. Perdimos 6-1, sí, gato, pero a Barcelona le metimos 6-0 alguna vez nosotros. Así que, tranquilo, no vivimos de historia, vivimos de presente, pero tenemos que decir esas cositas también. 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Dile que la quieres, dile que lo amas, pero con un buen peluche de apapachos. El negro DJ, una vez peleó en su casa y bajó por apapacho y llevó un peluche enorme, más grande que él. Y con eso convenció nuevamente a los suegros que lo dejen entrar. Sí, no, yo estoy mintiendo. Ahí donde lo ven, el negro DJ, genio y figura, hasta la sepultura. Un saludo enorme a la gente de Cochancay. Muchas gracias por la sintonía. Gracias por estar conectados con la buena información. 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Eso es como el negro que a veces las manos se le quieren desviar. ¿Verdad? 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Tenemos las 13:51. Nos vamos, nos despedimos. Gracias por la enorme sintonía, que Dios bendiga a cada uno de ustedes. Mañana, Dios mediante, muy temprano, más información.
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hemos llegado, hemos aterrizado aquí en la troncal, en nuestra nave de Full Coda 23.1 para acompañarnos en esta segunda jornada de labores, para acompañarnos en esta segunda, sí, segunda. Podríamos decir, de como estábamos en el tema del mundial, podríamos decir en este segundo cotejo deportivo del día de hoy. Claro, y es que hablo deportivo en el término del mundial porque, claro, ya terminó el mundial, yo lo sé, pero aún se mantiene ese espíritu, como dice por ahí, ese espíritu futbolístico, señores, porque escucho por ahí algunas personas que andan diciendo: hostia, tío, habéis ganado España, yo también querer ir a celebrar con España. O sea, hay algunos que se creen españoles por ahí. Por eso digo, todavía se vive la fiesta del mundial. Señores, listo.

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Y gracias también a todo ese personal bacano que ya se engancha a nuestra sintonía y en esta segunda jornada de labores lo hace junto a nosotros. 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

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Dándole la bienvenida a nuestros oyentes también. La bienvenida para usted que recién enciende su radio, que llega un poquito tarde. Pero le damos la bienvenida a usted, mi reina hermosa. Ese beso lleno de cariño, de amor, de gratitud por elegirnos, por escogernos y por preferirnos para hacer su compañía en esta tarde maravillosa del martes 21 de julio. Y un fuerte apretón de manos y un abrazo para usted, querido caballero. No dije beso, no. Dije un fuerte abrazo y un fuerte estrechón de manos. Así que a usted que recién enciende la radio, bienvenido, bienvenida. Esto es Full Joda con Junior Rey.

La venga, eres aburrido, mijo lindo. Oye, es que eso pasa siempre, oye, te lo juro. Uno va a una fiesta, oye, hablando la plena. Uno va a una fiesta, uno llega todo contento, todo alegre, todo divertido, con muchas ganas de pasarla bien.

amigos de Mujer Sin Marido. Miras hacia la izquierda, miras la mirada hacia el otro lado y ves en el otro lado las suegras amargadas, los suegros que ya sabemos. Y así no se puede, pues. Cuando uno va a una fiesta, uno tiene que ir a divertirse, uno tiene que ir a pasar bien. Recuerdo tanto una canción de Ángel Guaraca. Bueno, no recuerdo en sí la canción, no. Pero sí recuerdo que era una canción. En una canción.

0: ¿Qué vienen? ¿A qué vienen a la fiesta? Mejor quédese en su casa, acostado, acostada. Resérvese esa cara de amargado. Resérvese esa cara de amargada.
1: ¡Sí!
0: Y no amargue a los demás, mijo lindo.
1: No.
0: ¿Sí o no? O sea, ¿cuál es el chiste de ir a una fiesta, de ir a una invitación, de ir a un baile?

0: bonita, que es preciosa. ¿Sí o no? Eso, usted que tiene esas curvas 90, 60, 90. Usted, mi reina, que siendo tan bonita, tenga cara de amargada. No, pues.
1: No.
0: No, pues así tampoco. Usted, mi pana, que maneja su pinta. Vea, como varón le digo, que maneja su pinta. Y todo amargado, todo trompudo, todo gestón. No, pues, mijo lindo. Como dice Celia Cruz, la vida es un carnaval. La vida es un carnaval, así que tenemos que aprovechar cada instante, cada momento.

Reporte de sintonía, señores. Vamos a quienes aún no se reportan con nosotros. 09-89-819-837 es nuestra línea de WhatsApp. 09-89-819-837. O a quienes tienen mi contacto personal. Bueno, mis dos contactos. Recuerden que tengo uno para la oficial. Y el otro número, ese es para, como dice la canción, para las aventuras, ¿ok? ¿Ya? Nada más no vas a andar haciendo zapada, mijo lindo. 2:40, señores, 2:40 en la tarde, momento de continuar. Vamos cambiando de género. Ahora se viene lo mejor del merengue.

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0: 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Gracias y bienvenida a nuestra querida Maggie. Maggie Guamán. Hola, muy buenas tardes, mi amigo Junior. Gracias por su lindo programa y que tenga una bendecida tarde. A full sintonía desde el barrio San Valentín. Un abrazo y mándele también el besito a mi querida Maggie. Bueno, en realidad no sé si esté soltera, está casada, no lo sé. No lo sé, pero bueno, me arriesgo en mandarte el besito, ¿ya? Me arriesgo. Si usted tiene tóxico, mi querida Maggie Guamán, por favor, no acepte el beso. Bloquéele la puerta del beso, así como lo bloquea al tóxico. Bloquee también el besito si acaso usted tiene tóxico, ¿ya? Por favor, no quiero problema, no quiero problema. Hermosísimo corazón Junior, le saluda una amiga más, Marta Yubi. ¿Cómo vamos? Bueno, por mi lado, ¿cómo voy? Contento, feliz de estar nuevamente junto a ustedes compartiendo de esta full joda por la 93.1 en la radio estelar que se las come a todas. Martita Yubi, cuéntame, ¿usted cómo está? ¿Cómo está? ¿Cómo está? ¿Qué ha hecho de bueno el día de hoy? ¿Cuál fue su almuerzo, pues? Cuente, ¿o no cocinó?
1: No.
0: No creo que no haya cocinado Martita Yubi. No creo que se haya pegado el día de hoy la vaguitis. ¿Qué tal, Tilín? ¿Cómo vamos? Ya aquí en sintonía de Estelar y con el mejor programa de las tardes, a full joda. Te escucho desde la Trisimoto número 10 de la Loyola Pacheco. Trisimoto número 10 de la Loyola Pacheco. Ahí está, su piloto, ¿ah? Su piloto estrella. Nuestro amigo Jorge Moreira, él es el único que sabe dominar y que sabe manejar a la mototaxi número 10 de la Loyola Pacheco. Jorgito Moreira, mi pana, buenas tardes, bienvenido Tilín Tilín. Sé que estás camellando, ¿ah? Sé que estás camellando y lo haces en nuestra compañía. Qué bacán. Un abrazo para ti. ¿Quién más? A nuestro pana Edwin Lala. Buenas tardes. Reportando sintonía a full joda con Estelar desde la unidad número 9 de la Taxi Pino. Gracias a nuestros amigos de la Taxi Pino que están ahí. Vea, los muchachos activadísimos con nosotros. Gracias al personal de la Taxi Pino y de manera especial a nuestro pana Edwin Lala. Confirma, Edwin. Confirma, mi hijo.
2: Confirma, Pachepila.
0: Mira. Oye, aquí estoy viendo un video. Nuestro pana Edwin Lala no anda solo, ¿ah?
1: No.
0: Anda acompañado, mi hijo. Anda acompañado. ¿A dónde se va, muchachos? ¿A dónde se están yendo, ah? Cuidado con andar, ve, haciendo el San Martes, queriéndolo hacer San Viernes. Cuidado, muchachos. Cuidado.
3: Qué loco, ¿qué estás soñando tú,
0: no,
3: loco?
0: No, a ver, ni loco ni estoy soñando, no. Pero es que la gente cuando le pica, le pica. Imagínate que le haya picado el bueno y que ya se quieran ir a hacer al San Martes, lo quieran hacer San Viernes. Hola, aquí estoy, fui música con Radio Estelar, me dice mi querida Estili Tacobeña, desde el recinto Pueblo Nuevo presente. Un abrazo, Estili Tacobeña, bienvenida. Señores, súbale volumen, súbale. Que esto es full joda con Junior Reyes.
3: Tu marido.

0: emoción.
1: Señores, la hora para ustedes son exactamente las 3 de la tarde con 6 minutos. 3 de la tarde con 6 minutos. Recuerde que la hora llega.

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Gracias al reporte de sintonía también de nuestra querida Carmen Acaro. Hola, muy buenas tardes, mi chocolatito, mi bebito fio fio. Aquí a Full Estelar y a Full Joda, escuchando a mi preciosísimo Junior. ¡Qué buena programación hoy! Hacen dar hasta sed, dice. Hacen dar hasta sed. ¡Qué barbaridad, Dios mío, señora! Yo no le estoy diciendo que se destape ninguna. Si tiene sed, tome agüita. Tome agüita de cualquier cosa. Puede ser agüita de cucaracha, como dice Máximo Escalera. Puede ser agüita de bol. O sea, no me piense mal, agüita de boldo. Boldo, el boldo desinflama. El boldo desinflama. Todo lo que usted tenga inflamado, vea, el boldo le desinflama. Nelson, ¿cómo estamos? Ese Jorge Moreira es bien mandarina, dice Nelson Solís. Mira, ¿quién habló, pues? El que tiene ya 20 días de casado y es mandarinísima. Nelson Solís, el mismo. Oye, qué tema. Le anda encamando cosas a su amigo, diciendo que Jorge Moreira es mandarina y él es peor, mijo. Te pasas, Nelson.

0: pachuchín?
1: No.
0: Entonces, por eso, con total seguridad, le puedo mandar su besito a nuestra querida Lucy Dután. Me comenta que está desde su camello, trabaja y trabaja con nosotros, ¿ah? ¡Qué bacano, qué bacano! Gracias. Vamos a continuar, señores. El tiempo nos apremia. ¿Qué estoy hablando? La plena, hoy, la plena.
2: Aquí estoy, mis amores.
0: Ya, ya no me hagas bullying, mijo, no me hagas bullying. 3:09, ahí sí, 3:02 de la tarde, llegando loco.

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1: De regreso, momento.

0: ¿Cuántas hermosas damas cantaron y corearon esta canción, ¿eh?
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0: ¿A cuántas les ha pasado también lo que relata esta canción, ¿eh? Yo sé que la gran mayoría. Y no me digan que no.
2: ¿Sí o no?
0: Yo sé que sí, yo sé que sí. 3 de la tarde con 28 minutos. 3 de la tarde con 28 minutos. La hora para ustedes. 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Almacenes Juanjo, informa la hora, 3 de la tarde, 28 minutos. Hora de continuar escuchando éxitos románticos.

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1: Excelente, señores. Oye, ahí estaba. Tremendo mix en la voz de Brunella Torpoco. En este mixecito de covers que sin duda alguna son un éxito, ¿eh? Nunca pasarán de moda. Amor Prohibido, Si Una Vez, Como La Flor. Qué buenos temas, sin duda alguna. Ahí estaba.

0: como me duele. ¡Qué buena música, señores! Así yo estaba en la cabina de la radio cantando y cantando, metiéndole todo el ñeque a la tarde de este segundo día de la semana. Quiero aprovechar para enviar saludos para mi querida Miriam Robles. El abrazo para ella, que según me cuentan las malas lenguas, se va al chorro, ¿ah? Quiere que la chorreen. Y como mi querida Miriam quiere que la chorreen en el chorro, va con su amado esposo, el bolillo César Arévalo, ¿ah? Así lo conocemos a nuestro gran amigo César Arévalo, el bolillo, el bolillo. Junto a su amada esposa Miriam Robles. ¡Sí, señor! ¡Arriba! Un abrazo para ellos. Sección volante, mi pana, el bolillo. Sección volante. Miriam Robles va de copiloto. Dice que va agarrando la palanca. Por si acaso su amado esposo se olvide de meter cambio. ¡Hombre, güey! Ella ya está listecita para de una vez. Ya sabe, ¿ah? Agarrar esa palanca. Por ahí también el saludo para mi querida Vivi. Hola, Vivi. Buenas tardes a la Vivi. Eso, envíemele un beso a la Vivi, por favor. Y también el saludo para la comadre Carmen. Carmen también se va al chorro porque quiere que ya la vayan a chorrear al chorro. La chorren a Carmen. Carmencita, ¿también se va al chorro usted? ¿También se va al chorro?
1: Sí o no.
0: Sí, sí se va al chorro también. Sí. Un abrazo también para nuestra querida Eliane. Que Dios la bendiga. Eliane también va junto a esta hermosa familia, la familia Arévalo Robles, ¿ah? Junto a la familia Arévalo Robles. Listo, que les vaya súper que bien. Peguen su buen cuchi, ya saben, báñense bien, por favor. Bien bañaditos, ¿ah? ¿Qué pasó? No le diga eso, no sea mala gente, no les diga eso. Se pasa, muchachos, ustedes, ¿saben qué? Vamos a continuar mejor, señores. Son las 3 de la tarde con 50 minutos. 3:50, música de la buena. En este San Marte, vamos, mijo, métele ñeque, métele ñeque. Oye, por cierto, antes de irme con más música, quiero también aprovechar para enviar saludos para todos nuestros amigos. Adivina, pues.

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1: Junior Reyes. Junior Reyes. En la animación. Señores, estamos de vuelta y precisamente lo hacemos para presentarles este segmento que ya se ha vuelto tendencia. Este segmento que ustedes ansiosos esperan cada 16 horas de cada día para poder escuchar lo mejor del vallenato. 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

Tú disfrutas de la trilogía de vallenatos. 4 de la tarde, 19 minutos, 4:19. 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
2: Buenas tardes, mi corazón bello, precioso, mi papacito, aquí escuchando su lindo programa en esta tarde maravillosa. Feliz martes, que Dios me lo bendiga. Le mando un abracito y un beso. ¡Mua! Si me podía complacer con una cancioncita, mi corazón bello, de Jessy Uribe, matemos las ganas. Sí, por fin me complace. Gracias.

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canciones, Dios mío. Luego de eso, ¿con qué nos fuimos hoy? Déjame acordar. Luego nos fuimos, si no me equivoco, nos fuimos con salsita, ¿verdad? Nos fuimos con salsita. Salsita romántica, qué belleza, mijo lindo. También programamos algo de merengue en la primera hora de programación, ¿verdad? Sí, efectivamente. Merengue bailadito. Nos pidieron ya algo de corrido. Bachata.

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0: Que Dios y la Virgen María Santísima derrame muchas bendiciones en cada uno de vuestros hogares. ¿Qué tal, queridos hermanos de la sintonía? Hermanitos del campo, hermanos de la ciudad, reciban el saludo muy cordial de este siervo de Dios, de su amigo, hermano y servidor, el maestro curandero de los pobres, el maestro Juan de Dios. Hermanos míos, qué alegría es para mí ingresar diariamente a través de vuestros hogares con esta voz alentadora, con esta palabra bendita y sagrada, para así pues ayudar a muchísimos hermanos que me están sintonizando en diferentes puntos de este lindo y hermoso país de Ecuador. Muchos de mis pobres hermanos que día tras día se encuentran sufriendo, padeciendo o arrastrando un dolor, una enfermedad incurable. Pues hoy día quien te habla y te saluda en esta hora es tu hermano amigo, el maestro Juan de Dios. Mis hermanitos que todos los días se están dando cita aquí a mi santuario. Muchos de mis pobres hermanos que llegan muy enfermos, los pobres, como fue el caso de esta hermana, como fue el caso de esta señora que me vino a visitar, esta hermanita Rosa que me visitó y que con lágrimas en los ojos me contaba su problema, su dolor, su angustia, su enfermedad. Maestro Juan de Dios, yo ya he visitado muchos lugares, ya he visitado distintos lugares y no encuentro mi salud, no encuentro mi mejoría. Ya estoy cansada de recibir tantos antibióticos, sueros, pastillas, medicamentos que no me hacen, no me curan. Esta pobre mujer, cuando llegó a visitarme aquí a mi consultorio, con lágrimas en los ojos me contaba su vida. Hermano mío, yo les hago la cordial invitación. Yo le hago recordar que yo, como buen curandero, como buen chamán, como buen conocedor de las plantas curativas, yo te voy a realizar la limpia de cuy. Te voy a realizar, mi querido compadrito, comadrita, la limpieza a través de mis plantas, a través de aguas benditas, mediante velas, porque yo realizo curaciones, limpiezas, baños de suerte, baños de florecimiento. Tanta pena me dio el día de ayer ver llegar a un pobre hermano que con lágrimas en los ojos me contaba su vida, me decía: maestro, ya no sé qué hacer, me encuentro completamente desesperado. Mi mujer me abandonó, mi mujer se fue de la casa. Este hermanito que se encontraba completamente triste, desesperado, con lágrimas en los ojos. Hermanos míos, tanta pena me da como ver muchos hermanos que todos los días me están visitando aquí en mi santuario. Recuerden, queridos hermanos de la sintonía, que me encuentro atendiendo todos los días aquí en este lindo y hermoso Cantón del Triunfo. Aquí me encuentro atendiendo, ayudando, curando y dándole solución a todos sus problemas. ¿Quién te habla? El maestro Juan de Dios. 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Muchos de mis hermanos que me están también ya visitando desde la parte del Cañar, de la Troncal, hermanitos de acá del Guayas, hermanos de los Ríos, hermanitos que me están visitando todos los días y ya se están comunicando con el curandero de los pobres, el maestro Juan de Dios. Hermano, les hago recordar que estoy atendiendo todos los días. Hermanos, son muchísimos los mensajes que estoy recibiendo todos los días. Muchos de mis hermanos de diferentes puntos, de diferentes lugares, hermanitos que ya están viajando por largas horas para llegar aquí al encuentro, para llegar aquí a la casa de Dios, para llegar aquí a nuestra iglesia de curación, donde nos encontramos realizando todos los días las grandes curaciones, los grandes baños de florecimiento. Son muchísimos los hermanos que ya vienen viajando por largas horas, hermanitos de diferentes parroquias, cantones, hermanos que están viniendo desde muy lejos, los pobres, pero están llegando con muchísima fe, porque recuerden que lo más importante es la fe de usted, mi querido compadrito, comadrita. ¡Pare de sufrir! ¡Deje de llorar! Hoy día es un hermosísimo día para que usted me pueda visitar. Hermano, en este momento voy a darle lectura y contestación a un mensaje recibido. Este mensaje me dice: maestro Juan de Dios, muy bonito su programa, escucho todos los días. Le escribe La madre desesperada, quiero saber con respecto, dice, a la enfermedad que tengo, ya que me siento muy mal. Soy bajo el signo Sagitario. Bien, atención a la hermana que me escribe este mensaje. Primeramente, déjeme decirle, mi querida y respetada hermanita Georgina, ya que ese es el nombre que lleva usted. Déjeme decirle claramente, mi querida y respetada hermana Georgina, usted realmente a la actualidad cuenta con 46 años de vida. Eres una mujer a la actualidad joven, pero esta enfermedad que te viene aquejando día tras día, estos dolores fuertes que tienes en las partes íntimas y una botadera de sangre que no te para. Mi querida y respetada hermanita, sé que me estás escuchando. Ya has visitado la ciencia médica, te dijeron que tenías unas llagas en el cuello uterino, pero déjeme decirle de que eso es mentira. Tu enfermedad no es para la ciencia médica. Esto no es para doctor. Usted ha sido víctima del daño, de la maldad, de la brujería. A usted le han hecho el daño, le han hecho la maldad. ¿Y sabe quién le ha hecho esta brujería? Es esta mujer con la cual tuviste muchos problemas. Te hablo de esta mujer que lleva por nombre Yolanda. Yolanda, la mujer con la cual tuviste problemas. Y estos problemas los tuvieron por tu esposo. Mi querida y respetada hermana, sé que me estás escuchando, pero esta mujer de nombre Yolanda, ella te ha hecho esta brujería. Ella le ha pagado a un brujo para hacerte todo este daño. Ella tomó una ropa interior tuya, una prenda de vestir tuya. A través de esa ropa te ha hecho la brujería, te ha hecho la maldad. Usted casi no ha creído en estas cosas por ese motivo que no se ha hecho curar. Pero esta enfermedad que usted tiene, esta botadera de sangre que tiene que no le para con nada, esto es producto de la brujería. Yo le pido que me visite, venga inmediatamente acá a mi consultorio, que acá yo le voy a ayudar, le voy a curar. Hermanos, recuerden que usted también puede participar a través de este programa. Sí, sí, adelante, en este momento tengo la presencia de un hermano, de un compadrito, que se está acercando a la cabina de esta radio para hacer público su agradecimiento, su testimonio de fe. Dígame, hermano, ¿cuál es su nombre? Adelante.
1: Yo, hermano, me llamo profesor Erasmo Hidalgo Escobedo. De que venía sufriendo de un dolor de hueso, de mis piernas, de mi cintura. Y hacía años, 2 años que venía sufriendo, hermano. Me aplicaban lo que es calcio y doloneurobión. Me decían que es artritis. Y de los cuales pues ya estaba peorando, mi hermano. Yo me sorprendía llegando por primera vez a conocerles a su iglesia acá, como les puedo decir, y ahora me siento contento con toda mi esposa, que hemos pasado acá a una consulta y mi esposa también está mejor, y gracias a Dios que llegamos a tiempo, si no yo estaría inválida, así como usted me dijo.
0: Alabado sea Cristo, alabado sea nuestro Señor, gracias Padre Celestial, otro milagro más realizado aquí en la casa de Dios, otro hermanito que gracias al gran poder curativo y estas grandes manos curativas, sanadoras del maestro Juan de Dios, él ha sido curado, liberado de esta terrible enfermedad. Hermanos, son testimonios en vivo, testimonios reales, que dan crédito para seguir ayudando, curando a muchísimos hermanitos. Pero otro mensaje que me están escribiendo, me dice, maestro Juan de Dios, le escribe la mujer del signo Libra, quiero saber con respecto a mi relación, dígame cómo me encuentro, ya que estoy muy preocupada. Por favor, le suplico enormemente, dice. Bien, atención a la hermana que me escribe este mensaje. Primeramente, déjeme decirle claramente de que usted me escribe porque quiere que yo le hable con lo relacionado a su pareja, a este caballero que lleva por nombre Esteban. Déjeme decirle de que tu relación con Esteban, ustedes han tenido 12 años de relación, pero de la noche a la mañana todo se terminó. ¿Sabe por qué? Porque Esteban, tu marido, conoció a una mujer, pero esta mujer es extranjera. Ella es de Venezuela. Desde que conoció a esta mujer, Esteban tomó la decisión de irse de la casa, de separarse de usted. Mi querida y respetada hermanita, sé que me estás escuchando, pero déjeme decirle claramente de que a tu marido Esteban lo tienen con cochinadas, lo tienen con brujerías, con perfumes, con aromas. Le han hecho un ritual brujístico. Esta mujer, que es extranjera, que es venezolana, es una mujer sucia, cochina. Ella lo tiene con cochinadas, con brujerías. Si usted quiere recuperar su hogar, quiere salvar su relación, pues tienes que visitarme. Venga inmediatamente acá a mi consultorio, ya que te veo que todos los días te encuentras triste por el abandono de tu marido, ya que te encuentras abandonada con tus 2 hijitos. Hija linda, sé que me estás escuchando, pero yo te pido que me visites. Acá te voy a dar solución a todo tu problema. Suerte y gracias por escribirme. Te habló tu hermano y servidor, el maestro curandero de los pobres, el maestro Juan de Dios. Hermano, ciencia y verdad para todos los pueblos. Recuerden que estoy atendiendo todos los días. Otro mensaje me dice: Maestro Juan de Dios, muy bonito su programa, lo felicito. Quiero que por favor me ayude y me diga por qué mis animales se mueren, y también con respecto a la enfermedad que tiene mi señora. Le escribe el campesino preocupado del signo Leo. Bien, atención al hermano que me escribe este mensaje. Primeramente déjeme decirle, mi querido y respetado hermanito, gracias por escribirme, pero déjeme decirle claramente de que usted está siendo víctima de envidias y de maldades. Todo lo que está sucediendo en tu hogar y en tus terrenos de cultivo y en las crías de animales, todo esto es producto de la envidia, ya que tienes unos vecinos muy envidiosos. Con respecto a la enfermedad de tu esposa, también veo que todo esto es por parte de maldad, de envidia. Te pido que vengas urgentemente acá a mi consultorio, tráigame un poquito de tierra de la casa, que acá yo le voy a dar solución a todo su problema. Suerte y gracias por escribirme. Te habló tu hermano y servidor, el maestro curandero de los pobres, el maestro Juan de Dios. Hermano, ciencia y verdad para todos los pueblos. 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Repito, 097-970-3418, para que usted pueda realizar una llamada telefónica, para que usted pueda realizar o puede escribirme un mensaje a través de mi WhatsApp. Son muchísimos los hermanos que me están visitando en diferentes sectores, parroquias, cantones. 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Hermano, les hago recordar que estoy atendiendo todos los días. Bueno, hermanos de la sintonía, sinceramente ha llegado el final de mi programa. Bueno, muchísimas gracias por este momento donde ustedes han brindado paz y silencio, un momento de tranquilidad para nuestro programa que llegó a su corazón. Muchísimas gracias y que Dios me los bendiga. Permiso.
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Usted no sabe la alegría inmensa que siento en este corazón, en este cuerpo tan grande, porque Perú, aún después de 10 años, todavía quiere a Tito Nieves. Y el Callao, más todavía. Señora Ley, sí, es un

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